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0: ¿qué vamos a tener? Estás como haciendo hambre, oiga.
1: Y fíjese que yo tengo la solución a todos sus problemas.
0: ¿Ah, sí?
1: Voy a acabar casi con el hambre del mundo con esta receta maravillosa.
2: ¿Qué trae de receta?
1: Le traigo una ensalada con tía.
0: ¿Con tierra?
2: ¿Con tierra?
1: No, con tier es...
0: ¿Qué es tier?
1: El tier es una...
2: ¿Bueno, es tier o tier?
1: Tier es una...
0: Es a ver, espérame. ¿Es francesa esta receta?
1: Alemana.
0: ¿Alemana?
1: Alemana.
0: ¿Pero sí. qué?
1: Pero es danesa, o sea, el producto...
2: ¿Trae bigote o qué?
0: ¿Danesa o qué? ¿De dónde?
1: Es danesa la receta, pero...
2: ¿Por qué danesa?
0: Es de Dinamarca, pero los insumos son alemanes.
1: Exactamente.
2: Se dice gamesa, güey.
1: Danesa del país de Dinamarca.
0: ¿Y dónde vamos a sacar los insumos si son alemanes?
1: Ya están en Estados Unidos.
0: Bueno, ahorita nos dice su receta y venimos acá.

0: fíjese usted, ahora resulta que tenemos un ratatouille aquí.
1: Ay, pues lo dirá por Petra, pero la chismosa es Juana, madre puta.
0: Ok.
1: Vamos a, amigas, vamos a disfrutar en esta ocasión de los dones de la naturaleza, pero le vamos a poner un toque.
2: ¿Un toque? Todo lo tienes que ver con drogas, güey.
1: Un toque, bueno, un plus win, okay, de proteína, Doradil.
2: Ah, caray.
1: Y todos los ingredientes los podemos conseguir fácilmente.
0: ¿Dónde vio esta receta? Perdón que la interrumpa. ¿En el YouTube?
1: No, en una publicidad de Tiag.
0: ¿De quién? ¿De
2: quién es Tiag?
1: A ver, Tiag es la marca de la proteína que vamos a usar a todas. Okay. Vamos a con los ingredientes.
0: ¿Y eso en qué revista venía o qué?
1: En una espectacular, mientras estás haciendo malabares en el camellón.
0: El semáforo.
1: En el semáforo, Es que le ayudo al Sakura Card Capture.
0: Sí, es que
2: ¿quién?
1: A Sakura Card Capture es un amigo.
0: A ver, mire.
2: Primero.
0: Eso no me la sabía.
1: No, es el triángulo que les voy a contar más adelante, amigas. Por eso no deben de perderse el comento nunca.
0: O sea que si te paras en un semáforo.
1: Le ayudo nada más a veces. O sea.
2: Oh,
1: ay, ¿sí podemos continuar con el programa?
0: Ahora entiendo por qué la vestimenta de indigente.
1: No,
0: diario.
1: El sol. Y a veces.

0: siento ya que ya me voy. No, tengo tanto que hacer.
1: Con razón las botas de Jack Sparrow las trae bien caminadas. Ni...
0: Ya siento ya el calor, ya lo siento ahí.
1: Ahorita... Ni Moisés cuando fue a Egipto, güey.
2: Si, si usted pudiera ver ahorita la madrejota, el outfit que trae.
1: ¿Qué trae?
0: Ay, mis zapatos que me trajeron de España, de víbora. No. De víbora al vino.
2: Parece de cocodrilo blanco los tenis que trae. Bueno. Blanco ya, no tiene nada.
0: Él está jaspeado de otro color porque es una víbora.
1: Como cuando, ¿sí has visto?
2: No, hay que lavarlos.
1: Que los tenis blancos los meten en café, en agua y con café. Así, que, así están de ese color, güey.
2: Y luego trae un short, ¿se acuerda del Chavo del Ocho? Trae un short así del Chavo del Ocho.
1: La lengua de los zapatos, güey, sale como lengua de Komodo, güey. Así, machín.
2: Y luego trae su playerita azul. ¿Qué dice tu playera?
0: Dice...
2: Fan on week... ¿Qué? Weekdays.
1: Weekdays.
0: Sí, disfruta los fines.
2: Disfruta. Ah, es que es. Ah, sí,
0: por
2: usted.
0: Por eso no tiene buen.
2: Pero usted la trae diario. Usted disfruta.
0: No, todos pero los de la de ayer, amigo.
1: Por eso está hedionda.
0: Dale a la B para que te lo fijes.
1: ¿En tierra o en sudor?
2: Oye, y aparte ya cerrando el outfit con el peinado de Goku en transformación.
1: No, parece el doctor Emmett Brown de Volver al Futuro.
0: Me encanta porque como tengo un color mate. Porque...
1: ¿Cuál mate, güey? Si no se lavó el pelo en 3 meses.
0: Por eso el color no brilla, es mate para que concuerde perfectamente con mi
1: outfit. Se llama cebo.
2: Y con este outfit es en el que, con este outfit triunfa. Triunfa en las calles de esta gran ciudad y levanta indigentes.
0: ¡Gran circo es esta ciudad!
2: Ajá. Oye, no dijo nada la receta.
0: ¡Ya cuando me dejaron! ¡De Rosal!
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0: rico.
1: ¿De qué traes, güey?
2: Estamos al aire. Oiga, ahora sí la voy a...
1: Es que no puedo creer. No te voy a
3: venir, güey. Padre Ada, que el amor de Dios nos ha recuperado la... Pues la emoción.
1: ¿Y cómo pide? Dice, una corima, ¿cómo pide?
3: No, yo no pido. Yo le
2: ayudo. Ahorita nos platica eso. No.
1: Mejor platícanos eso, ahorita nos dice la receta.
2: Platícanos la receta de la tra. ¿Cómo es?
1: De la tía.
3: Pues vamos a ocupar a doradas.
1: ¿Qué significa tía, para empezar?
3: Tía es como una combinación de carnes.
2: Ok.
1: Ah, ¿esta es la receta de carnes?
3: La proteína, madreada, como dije previamente.
2: Échele.
3: Es como un mar y tierra, pero alemana, así muy rico. Vamos a ocupar una bola de lechuga romana, doradirris.
1: Bueno, pues no queréis de Alemania.
3: Pero vamos a usar una lechuga romana. ¿Qué tiene? Esa se expande a todo el mundo.
2: Los romanos y los alemanes nunca se llevaron.
3: Pero la receta es danesa, que era de Damasco, de dónde era. Pero por allá.
1: ¡Tabasco, güey!
3: Ahí como... Vamos a ocupar una jícama. Vamos a ocupar un mango petacón, doradirris. Una piña. Y vamos a hacer una salsa de frutos rojos caramelizada, dorada.
1: ¿Cómo es esa salsa de frutos rojos?
3: Haz de cuenta que tú pones un sartén que no se pegue nada, dorada, es muy importante.
1: ¿De dónde es que tenga teflón, no como los de usted?
3: Exactamente, porque a mí no me salió así muy bien. Pero sabía bien rico, que aunque se veía fea, pero sabía rico.
1: Con teflón.
3: Vamos a poner azúcar. Vamos a dejar a que se caramelice, luego los frutos rojos los vamos a volver.
2: ¿Qué clase de frutos rojos? Pues
3: que sería fresa, zarzamora, arándanos, todo ese tipo de frutos.
1: Pues ¿cuántos son? Díganlo, pues está dando la receta nomás todo ese tipo.
3: Pues es que la gente que ha ido después del tercer grado de primaria a cualquier nivel educativo y en cualquier país sabe cuáles son los frutos.
1: ¿Pero rojos? ¿Qué tal si un güey es alérgico a los arándanos?
3: Normalmente.
2: Pues él sabría, menso.
1: O sea, es de cada quien.
2: Mientras
1: pues
2: sean rojos, que te valga mal, que son.
3: No, pueden hacerlo de zarzamora o de fresa, pero.
1: Para Jamaica también es roja.
3: Pájaro. Sí, pero esa no.
1: Ya ve.
3: Pero esa no es considerada fruto rojo. Es considerada otra cosa.
1: ¿Es fruta?
2: No, pero. No, así es fruto, o sea, así es, pero no le digas así, güey.
1: Bueno, ¿por qué tal? Le estoy preguntando, güey, ¿no la va a regar?
3: Para darle color a doradirris a nuestra receta que va a estar deliciosa.
2: No te dejó decir nada otra vez, güey.
3: ¿Cómo?
2: Ya ahorita le cierran el micrófono, por favor, al perro. Que no ladre.
3: No, de hecho, es que él va a disfrutar de esta receta.
2: Ok, ahora sí ya nos vas a decir.

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0: Lo veo y hasta la bailas, güey.
1: Entonces, ¿qué? Es el último hit.
0: Bueno, entonces, los frutos rojos con la azúcar caramelizada es el primer paso de esta receta.
1: Reservamos, el caramelo lo reservamos. Ajá. Y entonces nos vamos a hacer la ensalada, ¿verdad? Vamos a cortar la lechuga con la mano, porque el cuchillo, al ser metálico, le quita propiedades.
0: ¿Cómo vas a cortar la lechuga con la mano?
1: Pues las agarras y le haces así.
0: Pero entonces no va a quedar fina, no importa.
1: Puede quedar fina con las manos, madre.
2: No, está bien. También mastique, huevo, pues.
0: Ok, cortamos la lechuga con las manos. Es importante cortarla con las manos.
1: Exactamente, porque los metales le quitan sus propiedades.
0: Entonces ya tenemos los frutos rojos separados, caramelizados, y la lechuga.
1: La lechuga le vamos a poner cuadros de jícama pequeños, porque a veces que luego, pues para una que tiene dientes, pues le agarran el cuadrón, oye, cuando la parte una. Okay. El mango también en cuadros, es así más grandecitos. Ay, es una explosión de color y de sabor a dorado.
0: ¿En serio?
2: ¿Por qué?
1: Pues porque estamos, y luego la piña también la cruzamos en cuadros. Imagínate, es color piña, es blanco, y luego es color mango, y luego encima la salsa, güey, de frutos rojos.
0: Espérate, a ver, ya cortaste la lechuga, la fruta.
2: Y ¿el mango se lo ha hecho entero, güey, o picado? ¿Cómo está el pedo?
1: El cuadro se lo acabo de comentar.
2: Ah, ok. Igual
1: que la piña.
0: ¿Y qué le hacemos al hueso?
2: Del mango.
1: Okay,
0: ya tenemos todos los ingredientes. Después procederemos
1: a encontrar un bowl de buen tamaño.
0: ¿Un bowl?
1: Y luego
2: ¿qué es un bowl?
1: Un bowl es como un tazón grande.
2: Ah, ok.
1: Como una cazuela.
2: Pues diga una cazuela, güey.
1: Una cazuelota, pues. Entonces, Adora Dirris, de preferencia transparente para que se mueran de la envidia las asquerosas de las vecinas.
0: Ok.
1: Vamos a primero hacer una cama de lechuga, ¿verdad? Sobre ella vamos a poner el mango para darle ese contraste, ¿verdad? Encima le vamos a poner la piña para suavizar el color del mango. Y encima la jícama, y los vamos en descendente de colores. O sea,
0: todo tiene un porqué, ¿ok?
1: Sí, claro, Adora Dirris.
2: ¿Y si la revuelves?
1: Es opcional, pero, o sea, la revuelves ya cuando se vayan las vecinas. Porque no les vas a dar claro. Y luego, Adora Dirris, aquí lo más importante, la proteína, el chía.
0: ¿El del qué?
1: El tiag.
0: El tiag.
1: El tiag.
0: ¿Qué es el tiag?
1: El tiag, adorados, es un sobre de medio kilo que lo usan en algunos países para como croquetas para perros. Pero debido a sus ingredientes.
2: ¡Un pedigrí, güey!
1: Pero Carmela.
2: ¡Un sobre!
1: ¡Carmela, madre!
2: ¡Un sobre, güey!
1: Un sobre de medio
2: kilo. ¡Me toca sobre! ¡Me toca sobre!
0: ¿Es en serio, Moncada, lo que estás diciendo? ¿Es en serio?
1: O sea, pero espérense.
2: Espérate, vamos a música, ahorita venimos, espérate.

0: No, bueno, eso sí lo puedo creer. No puedo creer que nos hayas engañado toda esta hora con una receta para terminar diciendo que vamos a comer comida de perro.
1: Es que también aquí hay una diferencia bastante abismal. Por ejemplo, no estamos hablando de comida para perros, de los perros que conocemos que comen pañales y bolsas. O sea, güey.
2: Son de allá de Europa, los que no, esos güeyes no hacen eso.
0: O sea, no son perros como este corriente, como el.
2: O sea, ¿cómo?
1: La camelia que tuve toda la vida, o sea, que. Cuando acordamos, ya se había comido una bolsa, güey. No, estos perros son diferentes. Y esta receta.
2: ¿Por qué son diferentes?
1: De terrier, porque, pues, son de casa. Ya
0: son finos, güey. Come mejor que tú, güey.
1: No, y cuando le haga la receta madreada, va a caer peor que.
0: No, pues, iba a caer como a los tres pasos, güey.
1: No, es que este terrier que les digo, háganse cuenta que tiene pollo, tiene sirloin. Tiene.
2: ¡Sirlón, güey!
1: Sirlón. Tiene otras dos carnes deliciosas, güey.
0: ¿Ya lo probó usted?
1: Sí, ya de cuenta que aparte viene en una salsa muy rica y cookie. Que de todos los jugos de las carnes, porque las carnes están cocidas, obviamente. O sea, no crees que son como croquetas de quién sabe que como las que hay en México. De. ¿Cómo se llama? Perrón y así, o sea, las croquetas perrón. No, güey, o sea, esto es diferente. Entonces las carnes están
2: todas. ¿Por qué son diferentes? Dígame qué especificaciones.
1: Porque acá.
0: Se está oyendo, ya dijo.
1: Es pollo. Es sirloin, es croquetas de carne molida y así, esos tipos de carne, y vienen bañadas en una salsa generada de la cocción de las mismas, o sea, están cocidas. Entonces, caen sobre la ensalada que ya les dije, y terminamos con la salsa de frutos caramelizada. Es como ir y venir.
0: ¿Y usted ya hizo esa receta?
1: Ya la hice.
0: No, espéreme. ¿Y de dónde sacó el terrier?
1: El terrier.
0: ¿Cómo le puso pedigrí usted?
1: No, le puse perrón, croquetas perrón.
2: ¿De Purina o de cuál?
1: No, aquí es.
2: De Chao.
1: En todos los países hay terrier. Puede ser que sea un poco más elevado. Usted lo va a probar porque yo lo voy a invitar, madreada. Yo sé que usted no alcanza con anda, pero es como, te lo juro, es una.
0: ¿Y se come nada más así a cucharadas?
1: Con tenedor.
0: Ajá. Porque. Tiene una tortillita, en un bolillito.
1: No, nada. Es necesario. Ahí quedó uno bien lleno. O sea.
0: ¿Y luego, al primer
1: bocado, haga de cuenta que usted corre por los campos de violeta de
0: es una
1: Dinamarca.
0: Explosión de sabor es en que la boca.
1: Sí, o sea, estamos combinando el Caribe con los Países Bajos. O sea.
2: O sea, por eso dijiste al principio una ensalada bien perrona.
1: No dije ensalada bien perrona.
2: ¿Entonces qué dijiste?
0: Híjole, no, yo tengo mis dudas al respecto.
2: Yo también.
1: Ay, sí, la de Dog Show para gato sabe deliciosa. No, ahora también es yo.
2: Ahorita venimos, perro.
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0: verga.
1: ¿A poco neta no es muy cansado por probar un sobre de
2: no, güey?
1: O sea, pero la abres y la ves y se ve delicioso.
2: No. ¿Dónde? Si tiene una consistencia como pegajosa.
3: ¿Tú ya
2: como...
3: comiste Whiskas?
1: No es no era Whiskas, pero. Pero es que yo creo que yo la agarré fresco el sobre ahora no grata.
3: ¿Y qué te llevó a comer eso, güey?
1: Los colores, la textura, cómo viene con una salsa y luego la sueltas sobre el plato y la dejas así bien preciosa.
2: No, güey, no.
3: Oye, hablando de comidas extrañas, ¿qué es lo más extraño que se ha comido aparte de su mujer?
2: Fíjate que la neta, en Colombia, nos dieron como un caldo en mondongo o algo así era.
3: Mondongo.
2: Era algo así, pero que no era exactamente eso, porque lo he comido en diferentes lugares, pero eso era más bien lo que nos dijo el vato que era.
3: Ah, no, pero usted comía iguanas y avestruces y.
2: Pues ratas todavía de la campo, carne, todavía, pero.
3: Ratas de campo.
2: Lo que pasa es que el vato, dicen que habían hecho lo que eran menudencias, o sea, la molleja, algo de tripa, hígado y todo el rollo. Lo habían licuado y lo habían hecho tipo caldo, güey. Y eso fue lo que nos dieron de comer.
3: Estaba rara.
2: Sí, muy rara.
3: ¿Y estaba bueno o no?
2: No, la neta, no estaba bueno. Sí,
3: porque, rico.
2: Ajá, y luego aparte lo llevaron.
3: Más. No, ya me
2: lo llevaron así como que una gallinota, como un tipo pavo, una gallina grande.
3: Ajá.
2: Y sabes que lo que nos tocó ver, yo no lo comí, pero una niña había. La gallina tenía huevos adentro.
3: Ajá.
2: Lo abrieron literal para sacarle los huevos. Cocidos. Ya estaban cocidos porque lo habían hecho como tipo caldo. Le sacaron los huevos de adentro y literal se lo estaba comiendo
3: a
2: así.
3: A mí también me han sacado los huevos.
2: Y también se lo han mordido así.
3: Y se los han comido.
2: Entonces, eso es lo. La comida más extraña que yo he comido.
1: Y no es raro, no sabe raro.
3: ¿Cuál de los dos? ¿Y usted cómo?
1: Ay, no, lo que decía que era madre. Ay, no, qué horror, güey.
2: ¡Cállate! ¡Te has comido sobre de comida de perro!
1: Pero o sea, esa estaba bien rica, fíjate.
3: ¿Qué es lo más raro que ha comido?
1: Ay, no, y fíjate que a mí siempre se me sigue siendo y lo tuve que hacer porque. No sé por qué lo hice.
3: Por amor.
1: Las bolsas, güey, con patas de pollo, güey. O sea, que nomás las cocen y ahí se ven, o sea, las patonas y luego les echan Valentina. Y todo el mundo lo disfruta
3: con bien. Con las uñas y todo.
1: Con todo y las uñas y todo. O sea, es ay, algo no, repulsivo.
3: No, no,
1: o sea, y les encanta ya. Saludos a Cuernavaca.
2: ¿Y usted?
3: No, es que cuando uno viene de la pobreza, sí le toca comer cosas. Yo me acuerdo eso que dice usted de las menudencias. Las menudencias ahora normalmente son para las mascotas o así.
2: Claro,
3: ¿no?
2: Ajá.
3: O sea, por ejemplo, yo.
1: Ah, yo que si me si, las como como son. No. Está en 20 la cartera. Dólar.
2: La de mollejita.
1: Sí, las de mollejas.
3: No, yo ya se las doy a los canes, ¿verdad? Que tengo ahí en casa.
1: Como la Javier le hace de comer a un perro tan rico. Dice, ay, qué rico vamos a cenar. No, ¿cuál cenar? Métete. Era para el perro, güey. Era
2: de el perro, güey. Imagínate la cena.
3: No, yo me acuerdo que mi abuela, en paz descanse, nos hacía caldo de menudencias. Y bueno, es algo que ahora ya.
1: Que estaba bien rico. Estaba bien rico.
3: Sí, estaba rico, pero ya ahora no lo. Ya,
2: no lo
3: ya
2: consumes.
3: No, ya no lo consumiría. Ay, no. Bueno, qué bueno que la Ratatouille de este programa nos trajo una receta para que usted. Para que usted coma comida para perro.
2: Bañaste,
3: ahí venimos, oiga.

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0: apurando. Brillo, es que esta sección es demasiado fácil para mí. Cultura general no es lo tuyo es de...
1: anatomía.
0: No, no, lo tuyo es de posgrado para arriba, tú estás estudiada.
2: ¿De dónde? ¿Dónde la vio? Pero bueno.
0: La escuela de la calle.
2: Oigan, esta tercera hora les traigo las preguntas que ustedes tienen que saber y que las debieron que te aprender a huevo en la escuela.
0: A fuerzas, ok. ¿Eh? Perfecto, perfecto. Pero son de cultura general. Porque luego, luego te avientas unas que ni tú te las sabes, güey.
2: Sí,
1: no
0: las
2: sabes.
1: Ni una posible. Nunca he caído más vergüenza en la escuela que esta.
2: Bueno, bueno, ahorita que regresemos, que arranquemos, les voy a soltar las preguntas y ustedes van a decir.
0: A las escuelas que fue, las cerraron, güey. Imagínate qué orgullosos estaban de él.
2: No, no, no. Pero bueno, señores, en esta tercera hora les traigo las preguntas que son básicas, ok. Ahorita venimos.

0: llegar. ¡Vámonos, señores!
1: Ayudándose a llegar.
0: ¿Yo qué dije?
1: Ayudándose.
2: Oye, a llegar. Hablando de eso, ¿cómo era el camino a la escuela allá en la barranca, man?
1: En la barranca, mi amigo.
2: ¿Cuántos? Cruzaré los montes, los ríos, los valles.
1: De hecho, es un río muy peligroso.
0: Y lo caminaba para atrás el güey, ¿eh?
1: Nos dábamos una que le agarras de así y te vas de las de así, güey. Sí, güey, ya era bien divertido.
0: Para cruzar el río una soga.
1: Ajá, y a mí siempre me ayudaba alguien porque yo estaba bien estúpido.
2: ¿Y usted, cuántas aldeas rivales tenía que caminar?
0: No, vete que. No tantas aldeas rivales, pero sí, estaba lejicito la escuelita donde iba.
2: Si llegaba vivo, ya lo había hecho, güey.
1: Ya había aprendido la lección. Llegaba, ya
2: es
1: veía que.
2: ¡Único ya trabajo!
1: Veía, ya veía que estaba vivo, ya pasaste esta clase, ya puedes devolverte.
0: Ay, no. Me pasaban para no regresarme los maestros. No, para tener el otro año, mejor que salga el güey.
2: Preguntas de cultura general con la madreada. Es una competencia. El que pierda, que una caguama. Jalas, va.
0: Arre,
2: rompes, échale, a ver.
0: Órale, vámonos. ¿Qué función tienen los instrumentos musicales? Opciones, ¿eh? Ahí va.
2: Ah, ok.
0: Es con opciones. A, ayudar a personas a comunicarse a larga distancia. B, facilidad de expresión. C, ayudar a personas a desarrollar habilidades físicas. O D, no tiene ninguna función.
1: B.
0: La B, ¿tú?
2: C.
0: Sí, pues es la B, facilitar una expresión, güey. Apúntale, ahí tú, ¿qué estás, Yoki, güey?
2: 1-0.
0: Ok, 1-0.
2: No me convenció tu respuesta.
0: No, espérate. ¿Cuál de las siguientes opciones no es una máquina? A, automóvil. B, lavadora. C, televisor. O D, tostadora de pan.
2: La D.
0: La D. Tú dices que la C. Pink Floyd, sí, la correcta es C, televisor, güey.
1: No es una máquina.
0: Te va jodiendo.
1: No es grande, güey. Ni es botón.
2: ¿Qué? ¿Ya desarmaste uno, güey, o qué? Ay,
1: no te imaginas lo que he hecho yo que me salió.
0: ¡Las empeña el perro!
1: ¡Cállate!
2: Ok, no, o sea, voy perdiendo la caguama.
1: La de LED ya no trae nada de cobre, perro.
2: Ya me calenté.
0: ¿Cuál de las siguientes opciones es un ejemplo de una forma de organización como extensión de nuestras posibilidades corporales? ¿Ok? A, una reunión.
2: A ver, ¿otra vez cómo fue?
0: Güey, póngase el trucha. ¿Cuál de las siguientes opciones es un ejemplo de una forma de organización como extensión de nuestras posibilidades corporales? A, reunión familiar. B, fiesta de cumpleaños. C, una retroexcavadora. O D, un museo de arte.
2: ¿Qué tiene que ver la retroexcavadora aquí, güey?
0: A ver, güey. ¡Cállate tú, güey! ¿Tú qué estás respondiendo?
2: ¿Por qué es la C? A ver.
1: Porque es una extensión de lo que podemos hacer. O sea, en el trabajo, tener una de esas dos.
2: Que no entendí la pregunta.
0: Sí, güey. Es la C. Dentro es una retroexcavadora. Pero la gana Brillo. No la gana Carrillo. ¿Ok?
2: Ay, no está divertido.
1: Ni dijo nada.
2: Échale.
0: Fíjate bien. ¿Qué se entiende por extensión de las posibilidades corporales en relación a las herramientas y máquinas? Contestándote la anterior, ¿ok? A, que las herramientas y máquinas pueden físicamente modificarnos. B, que las herramientas y máquinas pueden hacer todas las funciones de nuestro cuerpo. C, que las herramientas y máquinas nos permiten hacer cosas que antes no podríamos hacer. O la D, que las herramientas y máquinas son, nos hacen sentir más fuertes.
2: Yo digo que la C.
0: La C, ¿tú dices qué?
1: C.
0: También la C es la respuesta correcta.
2: 3-1.
0: ¿Qué tipo de problemas pueden ayudarnos a solucionar las herramientas y máquinas? A, problemas matemáticos. B, problemas emocionales. C, problemas cotidianos. O D, problemas políticos.
2: La C,
0: la C es la respuesta correcta.
1: Ahí venimos.

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0: Esta escuela no me gusta.
1: ¿Por qué?
0: Porque el profe está remenso.
1: No, no, no, no. Lo que pasa es que usted no tiene conocimiento.
2: Córrelo, mamá.
1: ¿Cómo es posible que
0: no quiero ir a esa escuela?
1: Que la niña del salón sí se sepa la.
0: No es niña, no es niña.
1: Ahí te va.
0: Ya le he visto que trae bulto.
1: ¿Qué son las comunidades? Espérate. Okay. Respuesta A, son grupos de animales que viven juntos. Respuesta C, son grupos de personas que viven manadas y trabajan juntas. Son objetos que utilizan en el día a día.
0: B.
1: La letra B. ¿Tú dices qué?
0: B.
1: La letra B, exactamente.
0: B,
1: es la correcta.
0: La B.
2: Ay, hermana. No, pues vamos de hermana de respuesta correcta.
0: Me estás copiando, güey.
1: ¿Qué acciones podemos realizar para prevenir daños sociales en los procesos técnicos? No importa.
0: A ver, otra vez, ¿qué?
1: A ver. ¿Qué acciones podemos realizar para prevenir daños sociales en los procesos técnicos? A. No importa si causamos daño a las personas. B. Respetar a los demás y sus derechos y trabajar en equipo. O C. Ignorar las necesidades de los demás.
2: B.
0: Pues B.
1: La B. No sé qué le copia. Sí, es la correcta, la letra B. Ok, vámonos con la siguiente.
0: Sí tenemos, pero no son tan.
1: ¿Cuál de los objetivos de procesos técnicos? ¿Cuál es el objetivo de los procesos técnicos?
0: ¡No sabe leer!
1: ¿Dañar la naturaleza de las personas, resolver problemas y mejorar la calidad de vida? ¿O no tiene ningún objetivo?
0: Tráete las preguntas del 100 mexicanos, güey, mejor, güey.
1: ¿Eh?
0: Están muy, muy, muy, muy, muy técnicas.
1: No.
0: ¿Me entendiste?
2: Sí, ya contesté, es la B.
1: ¿Es la B? ¿Tú qué dices?
0: No, pues la que sea, güey, no te entendí.
1: No, tienes que saberla.
0: La A.
1: Pues no, ninguna, es la letra C, güey.
2: No me digas, sí. Perraza.
1: Está empinado usted, hombre.
3: Está muy administrativo.
0: Sí, no, este la sacó de no sé dónde, güey.
2: Oh. Ay, pues apenas estoy ganando.
0: Va a ganar, pero para su casa, si me gana,
2: ¿eh? No, perraza. Ya vamos para el José. Ya iba a la alta y ahora voy a la baja otra vez con el amor, con esta velocidad.
1: Va, que va con la siguiente pregunta, ¿ok? Ahí les va. Aquí está, sí.
0: Pero el WhatsApp, güey.
1: No. No es una función del sistema nervioso. A, transmitir impulsos nerviosos. B, controlar funcionamiento de los órganos vitales. O C, realizar el intercambio gaseoso.
2: C.
0: B.
1: La letra C es la correcta, güey.
0: Ah, ya no juego.
1: Es un músculo de la cabeza, rápido. Bíceps, tríceps.
0: ¿Grande?
1: ¿Temporal o la tibial?
0: La tibial.
1: La tibial, ¿tú dices qué?
2: El C, la C.
1: La C.
0: Contéstalo, güey.
1: No, la temporal, güey, latino, güey.
0: Ay, no, güey.

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0: ojalá.
1: No nos pueden cambiar de maestro.
2: No, no, no.
1: Le va a poner, no, aunque sea un maestro albañil.
0: No. Pues si esta es la secundaria y a la que iba a estar, no había luz nunca.
2: Nos robamos la tele, güey, valió madre.
0: Nos robamos la tele. Esa sí tenía cobre.
1: Con señales de humo, güey, les hacían las clases, güey.
2: No, llegaba el conserje y la prendía a las 5 de la mañana para que jalara para las 7, güey. Ahí les va preguntas más fáciles, güey. Eso vale, pues, hombre. ¿Cuál es una península? A, tierra rodeada de agua por todos lados. B, tierra rodeada de agua por tres lados. O C, solo una playa.
3: B. B.
2: La letra B. Ok, correcto, sí, los dos ambos.
3: Península de Yucatán.
2: Ok. ¿Qué, Italia. ¿Qué océano separa?
1: Internacional y yo acá. Bien mexica, güey.
2: Ni me ha sido, güey.
0: Pues no, de adiós los dos lo que hace ver.
2: Oye, ¿qué océano separa América de Europa y África? A, el Pacífico. B, el Índico.
1: Atlántico.
2: O C, el Atlántico.
1: Ya te gané la respuesta, ya pelas.
0: No, no, que quisiera ni idea.
2: Fue el Atlántico, exactamente. ¿En qué país se encuentra el desierto del Sahara? A, Egipto, B, India, Egipto. O C, México.
3: Egipto.
2: Espérate, güey.
1: Es que tiene que responder rápido.
2: Pues deja de dar las opciones, perro. Si no vas a perder, güey. ¿Qué nombre recibe la Tierra dividida en dos mitades? Polos, B, trópicos o C, hemisferios.
3: Hemisferios.
2: ¿Tú qué dices, Alta Padrás?
0: ¿Es de para arriba o de para abajo la raya?
1: Es la raya, no, en medio.
2: ¿Qué nombre recibe la Tierra dividida en dos mitades? A, polos, B, trópicos o C, hemisferios.
3: Trópico de cara.
0: Lo que dijo era.
1: Ya, que se llama ya.
2: Y es hemisferio, porque a ver, ¿qué es hemisferio norte, hemisferio sur, güey? Ya, por eso, ¿listo?
3: A ver.
2: ¿Cuál en el país más grande del mundo con extensión territorial? A, China, B, Rusia o C, Canadá.
0: Rusia.
2: Rusia, exactamente.
1: Ya no lo habías preguntado la otra vez, güey.
2: Bueno, ¿qué tal si les había olvidado, perros? ¿Qué continente está complementado, rodeado por agua? A, África.
1: Oceanía.
2: B, Oceanía o C, Antártida. Espérate, güey. No, pues ahora ni una ni otra.
0: El disco de Björk. Oceanía.
3: Oceanía.
2: No, no. Esa maldita estupidez. ¿Qué es un cabo? A, una entrada de bar.
0: ¿Saca otro cabo?
2: No, no, no, cabo. Una
0: hay
2: entrada.
0: Muchas cosas.
2: Cállate, güey.
1: Un soldado.
2: No, no, vaca, yo qué. ¿Qué accidente geográfico es común en los desiertos? ¿Selva, duna o estuario?
1: ¿Qué?
0: Duna.
2: ¿Qué accidente geográfico es común en los desiertos? ¿La selva, una duna o el estuario?
3: Las donas.
2: ¿Tú qué dices? ¿Ve la que hubiera sido la duna o la estuario? Duna.
3: Yo digo que no sé, güey.
2: Una duna, exactamente. Las dunas,
3: sí, la duna está, es para que sientas que
0: se humedecen con su yo soy.

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0: sección llamada Menos Dramas, Más Caguamas.
1: Usted se lo tomó muy en serio.
0: Menos Dramas, Más Caguamas, ¿eh? ¿Pero también qué?
1: Muy en serio lo de las caguamas.
0: Ay, madre sota. Ay, así es de bromista la madre sota, no le da caso. Ay, adelante. Pues yo no sé qué por qué el señor me quiere enseñar tantas cosas. Fíjate, yo me pensaba despedir de mi antiguo hogar, pues entre lágrimas y risas, como es cambiarse de casa, ¿no? Porque me corrieron porque el vato es un xenófobo asqueroso que me odia. Siempre me ha odiado.
1: ¿Tu rentero?
0: Mi rentero.
2: Pues sí, güey, también el día que metiste al Shakur, que gritaba
1: No puedo defender esto porque.
0: No, nadie lo va a defender.
1: Dentro de las cláusulas que firmaste al momento. De...
3: Ah, no había cláusula. No.
1: Pues que no te conocía, man.
0: No, yo le dije que. Que a mí me gustaba que yo era muy social y me gustaba oír música a la noche.
2: Okay. No, sí, pero no porno.
1: Ok, y entonces al despedirte de tu humilde morada, ¿qué pasó?
0: Entonces arrastro con esa despedida, arrastro también despedirme del amor. ¿A cuál hace el amor? Porque toda la estancia que estuve ahí, fíjate que logré congeniar con un público muy
2: extenso. ¿Con qué? ¿Con qué?
0: Congeniar.
2: Okay.
0: Ay, ¿qué me entendieron?
2: No,
1: sin la N. Sin la N.
0: Muchas veces, sin piedad. Entonces, ahora estoy tiempo, en una encrucijada.
1: Espérate, ¿cuánto tiempo viviste ahí?
0: Un año.
1: ¿Y en un año cuántos individuos entraron a ese hogar diferentes?
0: Diferentes.
1: Aproximadamente.
0: Pues debe estar rozando, pues ya una está vieja, ya no jala lo mismo, ¿no? 30, 40.
2: ¡Jamaca, Cayu!
1: Ok.
0: Y el arcángel lo dijo muy claro: no puedo, estás bien apretadita. O sea.
2: ¿Dónde la viste tú, eso?
1: Bueno, y
0: es
1: entonces.
0: Un entonces, como el
1: entonces, este fin de semana fue la despedida de tu antiguo hogar.
0: Cada uno de los elementos que van a escuchar a continuación me ayudaron realizando alguna función. Para la casa.
1: Ah, tenías que dejar la casa en perfecto estado, obviamente.
0: Porque voy por el depósito y nada me detendrá.
1: Solo que la derrumbes, güey, porque ya parecía ahí este cementerio.
0: Me quedó tan bien, madre, eso es bonito.
1: Voy a supervisar eso, hija.
0: Ok, ya te mando. Ok, entonces. Pues yo no sé qué hacer porque tengo, como dijo Paloma, Tomasillo.
1: ¿Cuántos individuos aportaron a la causa?
0: Tres
1: individuos.
2: Son tres los de la historia.
0: De los 30 o 40, solamente tres sobrevivieron al reto de amar.
1: Ok.
2: Aguántala.
1: Que vengamos, nos platica y nos describe a los tres individuos.

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0: realista y soñadora. Sí, a ver, por opinión más independiente, por decisión, vea, más que nada.
1: Ok,
0: mitad mujer, mitad gaviota, como Raquel Olmedo.
2: Usted ni mujer ni gaviota, guayuda. Más bien pelícano con la quijada.
1: Oiga. Entonces,
0: bueno, el caso es que...
1: Descríbame a los tres individuos y sus nombres o apodos.
0: Sus facultades. Este se llama... Al fin de cuentas, Oscar, porque me dijo al principio que se llamaba Juanito, Almen me dijo que se llamaba Carlos, y luego al fin de cuentas se llama Oscar.
1: Okay,
0: ¿ya? Oscar. Él tiene una facultad, él con la palma puede hacerte, con la palma, la hierba.
1: Ah, ok, okay, con la
2: palma. ¿Con la palma de la mano? ¿Hace
0: no,
2: la
0: con
2: hierba?
0: La palma, no, con la palma.
1: Ah, es el que le regala.
0: Me hace rosas y me hace colibrí.
1: Se pone celoso.
0: Como origami, pero con palma. Entonces puede hacer lo que sea, y como que respiro muchas cosas bien bonitas, porque me hacía mariposas y luego corazones, y en 30 segundos se me decía, estaba platicándome de algo, y según el tema me daba el producto en palma.
1: ¿Y el amor?
0: El amor es insaciable. Es un volcán como y como en Islandia siempre hay.
1: Pongámosle Oscar N porque no sabemos su nombre realmente.
0: Es Oscar.
1: ¿Por qué nunca le dijo su nombre? No le explico.
0: Es que cuando estamos juntos no nos hablamos por nombre, solo nos
1: de amor.
0: Y luego,
1: amor.
0: Echa el humo en la cara y luego nos besamos y estamos de
1: nuevo. Okay, okay.
2: ¿Y cómo lo apodas tú al famoso Oscar?
0: Amor, papi.
2: Ah, no es como de los que estás diciendo ahorita.
1: Mira cómo se
0: refiere. Sí, es el mismo.
1: Parece acción con limón aquel.
0: No, me creo que acabamos de discutir porque es un estúpido.
1: El segundo.
2: ¿Por ahí o qué, güey?
1: ¿El segundo quién
0: es? El segundo es el grande. El grande, yo lo conocí en una tienda Waldo's, estaba llorando, güey.
1: El grande estaba llorando.
0: Sí, está bien grandote como
1: o lagrimeando, el grande.
0: No.
1: ¿Grande o grande?
0: Grande, así como American.
1: Okay.
2: Lo conociste en un Family Dollar.
1: Big.
0: Allá no hay Waldo's en América.
1: Sí.
0: Bueno, en una tienda de esas de a dólar. Que ya ni es de a dólar, es pura mentira. 1.25, 1.30. Que es así, lleva uno nomás un dólar, perro. No.
2: Pero ¿cómo vas a entrar un dólar, güey?
0: No, pues ¿cómo no? A ver, escúlqueme a ver si lo completo.
1: Entonces el grande estaba llorando en una tienda de dólar.
0: Está bien bonito y luego yo le agarró la cara y dije, pero guay, oh, cry.
1: ¿Por qué lloras?
0: Y me dijo, no, es que la vida calla ya. I'm calm down, grande. I'm still, I'm here. Entonces, me meto a la tienda y le saco unas galletas y un refresco. Ay, se le
1: menos mal, fue el único que le sacó ese día.
0: Y ya, pues ya no compré nada yo, porque por lo hace todo en esto.
2: $2 se gastó.
1: Espéreme, para que me termine la historia del grande y nos diga quién es el tercero en discordia.

0: Feliz e infeliz.
1: Oiga, seguimos avanzando en el Convento Radio Show. Esperamos que se las te pase. Si usted se está riendo la mitad que nosotros, ya ganamos, mi querida Madre Jota y mi querida Madre.
0: Alguien que sea feliz de perdido, ¿verdad? Porque yo voy muy mal. Oiga, señor.
2: ¿Sabe? No, te gusta.
1: ¿Sabe qué me sorprende de sobremanera de este personaje?
2: ¿Qué?
1: Que todos los días yo espero una historia, pero trae 25 por día. O sea, lo que pasó ayer da para 25 días, güey.
2: O sea, la vida del salado nunca descansa, güey.
1: No, nunca descansa. Eso está impresionante.
0: No hay más porque The Story Begins.
1: Bueno, ahorita que regresemos nos va a contar o nos va a terminar de contar
0: de los personajes.
1: El segundo personaje que vamos a la mitad y el tercer personaje y por qué hay tanta discordia en estos momentos.
0: Exacto. Okay.

0: Nos quedamos en que el segundo, el primero era Oscar N, porque realmente no sabemos el cómo artista, se llama.
1: El ebanista.
0: El que hace.
1: Que hace origami con la
0: origami con la palma. Con la planta de la palma.
1: Exactamente.
0: Seca.
1: Exacto.
0: Ok. El segundo es el grande que te lo conociste afuera de una tienda de dólar, llorando, le compraste unas galletas y
2: lo. JCPenney.
1: Sí, su refresco.
0: ¿Y?
1: Él es muy agradecido. Y tiene mucho con qué agradecer. Pero esa no era la sorpresa inmediata del grande, sino que él es amo y señor de todos los indigentes del área. Con lo cual, I got the power. Pero yo no lo sabía, güey.
0: Ah, a mí es como se me hacía raro que.
2: ¿La lideresa de los homeless o qué?
1: No, que él era el basta.
0: Es el que mueve acá toda la
1: persona. Todos dicen que nadie puede tocar al grande más que yo.
0: Eres como la primera dama de los
1: básicamente, güey. Para eso no sé qué hacer, ay, señor.
0: Y el tercero en discordia.
1: El tercero, el Sakura Car Capture.
2: Sakura Caca.
0: ¿Saca la caca qué?
1: Sakura Car Capture. Porque haz de cuenta que una vez bebé, yo tengo un traje de Goku. Goku en su versión, creo que es la segunda versión. Y luego, él es súper fan de Naruto. Y de Goku.
0: Ay, ese traje ha sido un éxito, ¿ah?
1: ¿Eh? Puedo enloquecer.
2: Y la pijama de Sony, que tiene 3 años que no la lava, güey.
1: Yo creo que ese es el secreto,
0: el aroma.
1: No creo que Lerito se bañe muy seguido. Cuando lo has visto bañarte en las películas o en los juegos? Nunca.
0: Llegaste a.
2: Porque nadie se bañe en cámara, güey.
0: Llegaste con tu traje de Goku.
1: Iba pasando yo,
0: Y estaba el, ¿qué? Sakura.
1: Sakura Car Capture. Entonces.
2: Es el con el que vas a pedir limosna a las esquinas de los semáforos.
1: No es ese.
0: Entonces, ¿es otro?
1: Sí, pero esa historia no creo que la sabía contar. El caso
2: ¿por qué?
1: Él se sabe todo. Yo, pues, necesito más traje de Goku para seguir impresionando a las masas. Entonces, él se sabe todos los colores y empezamos a hablar de eso. Pero cuando estábamos en eso, ya me tenía una mano en el seno. Entonces, dije, pues, si quieres, vamos a ver los capítulos de Dragon Ball todas las temporadas. Claro que no vimos.
2: ¿Qué te dijo? ¡Ahí te va la Vegeta!
0: Y te lo llevaste a la casa.
1: Ajá, y él está enamorado de Sakura. Sakura es un personaje de Naruto. Entonces, y Naruto está enamorado de Sakura. O sea, es como nuestra historia, güey.
0: Ok.
1: Y hasta él se prostituía ya en Vallarta.
0: Espérate. Ya entendimos que hay 3 personajes en juego por el amor de la madre Jota. En esta temporada.
1: En esta temporada, pero.
0: Bueno, en este fin de semana, no en la temporada. Ahorita ya nos va a decir cuál es la discordia.
1: Ok.

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0: de chumli.
1: Ay, bien, pero sí, sí, va.
0: Con tus colitas, tus chunguitos.
1: Ay, sí, así, que el calzoncito cachetero y así.
2: No,
1: no, al menos no trabajo en el tapar con cariño.
2: Como la mujer de este.
1: Sí, sería una mujer muy decente.
0: A ver, ok.
1: No,
0: entonces,
1: pero no saben de eso, ¿verdad?
0: Vamos a cerrar esta historia. Entonces, los tres personajes. Okay. Se te juntó el ganado, mano.
1: Es que ellos están juntos. Pero
0: ¿son amigos?
1: Es que
2: o los maneja el grande.
1: No,
2: el,
1: los tres son poderosos en algún aspecto. Sakura Car Capsule tiene el poder
2: de Rodrigo Drive para acá, ¿o cómo está el rollo?
1: No, de conseguir producto y distribuirlo de forma equitativa. El grande cuida a las masas y el artista mantiene la paz. Porque
0: es una comunidad del anillo, mano.
1: No se soportan, güey. Porque.
0: Pero pelean por el amor de la muñeca esta.
1: Dicen que no, pero ya, o sea, sí, pero yo ya tenía rencillas. Es que una vez. Yo pensé que ya tenía rencillas, pero no. Una vez estaba con el Sakura Card Capsule en la noche. Ya había otro.
2: Entonces, en tu casa.
1: No, en el. No tiene conveniencia. Estábamos esperando un dealer que yo me insinuaba para que me fiara y anda que me sale con algo bien feo, pero bueno, entonces llega, yo estaba con Sakura y llega el grande y me dice, me das un cigarro, y Sakura acababa de completamos todos con monedas para completar unos, entonces me voltea a ver y me dice, no, pero el grande es mi amigo. Y es, pero Sakura también, güey. Entonces llega el otro, güey.
2: Llegan los tres.
0: Sí. Estaban peleando por un cigarro,
1: mano. Exactamente. Entonces yo podía decidir a quién dárselo, güey.
2: ¿Y a quién se lo diste?
1: Al grande, obviamente.
0: Ah. Traición para el Sakura.
1: Pero.
2: Al Sakura. Sakura. Ah, sí, al Sakura Caca.
1: Pero yo también puse monedas para eso. Entonces dije, ya no, ya, yo ya me voy. Ya nada más le doy al grande y al otro. Porque ya me iba a ir con el otro. El otro yo ya no vamos. Okay. Y entonces Sakura, güey, no lo soportó, güey. Y entonces sacó a colación otras cosas para insultar al grande. Y el artista, mediador de paz, no podía con las dos fuerzas enemigas.
2: De Sakura y el grande.
0: Era como Goku y Vegeta.
1: O sea, pero ya los dos con los rayos con las bolas de fuego en las manos, güey.
0: Ah, ¿las bolas las tienen de fuego?
1: Son muy calientes. Ahí es donde comenzó el intríngulo.
2: Y la disputa.
0: Ya tenemos una decisión tomada. Ahorita me cuento.

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0: No sé qué pensar, no sé qué aconsejarte. ¿Qué te dice tu corazón, amor?
1: Entonces, después de esa noche, cuando yo vuelvo a ver a... Me oigo raro. Me vuelvo a ver...
0: Así hablas, hijo.
1: Vuelvo a ver a Sakura Card Captor y le dije, güey, es imperdonable que no le hayas querido dar un cigarro al grande, güey. El grande nos protege a todos, nos cuida.
2: Nunca te han dicho que eres un tazo dorado.
1: Hijo, ese güey es un hijo de su quién sabe qué, porque quién sabe qué. Es que la abusé, le dije, claro que no, la otra se defendió, güey. Y ni modo que... No, güey, que el grande acá y allá. Entonces llega el artista, güey, y le dice también lo mismo. Pero no lo puedo hacer entrar, razones que él es muy rebelde, como es el más joven de los tres. Y el otro, el artista es una bestia salvaje, pero es muy dócil si lo sabes acariciar.
3: Depende como lo pidas.
0: Entonces, podríamos decir que lo ideal en este asunto es que hicieran un solo elemento de los tres, sería fabuloso.
1: Sería fabuloso porque...
3: Como la fusión de Goku, de Goten y Trunks.
1: Es posible, señor, es posible. Pero aquí el problema es que todos se odian, porque como todos tienen una virtud que se distinguen entre todas las bestias, ninguno va a ceder, porque todos sienten que tienen el poder.
0: No sé qué decirte, hija, y estoy intrigado.
1: Pero, aparte...
3: ¿A quién elegirías, güey?
1: Aquí lo más terrible es que los voy a perder a los tres, o sea, más bien, la decisión es a cuál le voy a llorar más de todos.
0: ¿Qué te apuras si tienes con el que pides limón en el crucero y luego tienes al arcángel R15?
1: Pero todos están en aquella área, sí.
3: Hacia el otro lado.
0: Se conocen entre todos.
1: El arcángel, fíjate que todos lo odian porque como es tan perfecto y aparte es tan estúpido. O sea, el arcángel, o sea, y el grande.
3: ¿Cómo es eso de definición de tan perfecto y tan estúpido?
1: Porque sus formas desnudo parece un nefilim, güey. O sea, medidas perfectas, una piel color mate.
0: ¿Y por qué es tan estúpido?
1: Porque él sabe lo que tiene y los ve a todos por debajo, y si se le pone el roñoso se los harta madrazos, menos al grande. Y el grande, y él prefiere guardarse esos frijolitos, pero, o sea, cuando sepan que es su perra.
0: Y con el que pide limosna.
1: ¿Ese qué? O sea, no pido limosna, le ayudo en su espectáculo vespertino, que es muy diferente.
3: Aquí le ayudas en su espectáculo.
1: O sea,
0: espérate. Nos queda, creo que un bloque para terminar este programa. Pero cuéntamela, es que yo estoy intrigado.
1: Es que no es así. O sea, no me vas a ver chametando machetes y fuego por la boca en un crucero, güey.
3: Si te lo metes, que no lo saques.

0: pillí.
1: Yo no le conseguí el trabajo a tu novia en el Zapanco, es asqueroso.
2: A ver, yo tengo dudas. Ya me quedó claro que el triángulo amoroso todavía no decides por quién. Pero hay un cuarto elemento en escena. Esto parece este teatro de Broadway, güey.
1: No es un cuarto elemento porque yo solo soy mujer de un solo hombre.
0: Ah, o sea, ¿ese Carlos se cuece aparte o qué?
2: ¿De quién? ¿Y cuál es el hombre?
1: Pues es lo que estoy viendo. Bueno. Que me iban a ayudar, gracias.
2: Todavía no. Pero hay un cuarto elemento en esta. Era, ahora es un cuarteto, era un triángulo. Ahora es un cuarteto. Sí. ¿Este muchacho quién es?
1: Él, fíjate que es un gran artista que ha viajado mucho por el país. Le gusta mucho de mochilazo y así.
3: Mi primera sí. Chamba.
2: ¿Cómo se llama? ¿Cómo se llama?
1: Se llama.
2: No sabe ni cómo se llama,
1: güey. Es que tiene el nombre de jugador. Uno que salió en Club de Cuervos, que llegó como superestrella, se llamaba Aitán.
2: Aitán se llama
1: Aitán. Aitán se llama Aitán.
2: ¿Y este sujeto dónde lo conocimos?
1: Está precioso. En un crucero. Este, él tiene dos números. Este, pero
0: ¿de teléfono?
1: No, no tiene teléfono.
2: Okay. Dos números circenses.
1: No, exacto. Haz de cuenta que tiene unas bolas así como de tamaño mediano.
2: Pero, está poderoso.
1: Sí, está muy poderoso.
0: ¿Y el dragón de Goku, güey, o qué?
2: Las no. Bolas del dragón.
1: Entonces. Trae cinco, güey. ¿Y las cinco?
2: ¿A cinco? ¿Cómo? Dile que vaya.
0: Sí, güey, que hay un buen urólogo o algo.
1: Entonces, las borró de neón, no sé cómo le hizo, pero tiene neón adentro y cuando las avienta es un espectáculo de luces.
2: Okay, y te iba, a ver, quiero recrear la escena que tú ibas caminando por la.
1: Por el centro.
2: Por el centro de la ciudad y entonces lo viste haciendo su espectáculo de bolas y te llamó la atención.
1: Ajá, porque ya era así tarde noche, ya se veía muy bien el color.
2: ¿Y llegaste y qué le dijiste?
1: Ah, le dije, güey, estás increíble. O sea, no solamente tu espectáculo es maravilloso, tú pareces, déjate toco, no puede ser verdad.
2: Ya lo toco.
1: Entonces me dice, no, yo tengo cuadritos y se levanta la playera, güey. Y tenía cuadritos y luego como había sudado, mojado.
0: ¡Toma!
1: O sea, traía su
0: mamá. No,
1: así de marca, pero estaba roto el boxeo.
2: Espérate. ¿Y cuál es el segundo acto?
1: Este, el segundo acto es con Macheri.
0: ¿Qué es Macheri?
1: Macheri, son machetes, pero.
0: ¡Podí machete, güey!
1: Pero eso también les puso el león, güey. Uno es morado, otro es azul, otro es amarillo y el otro es rojo, güey.
2: Pues vuela los sables por el aire.
1: Exacto, y haz de cuenta que uno lo detiene con el pie, otro con una nalga, el otro con la boca.
0: Caray.
1: O sea,
0: y ni no, el zorro, güey, aventando.
1: No, el zorro es un estúpido a su lado, güey. Entonces,
2: ahorita nos sigues contando.
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0: oiga. Siempre traemos muchas secciones, pero acabamos siempre con la vida de Brillo.
1: Sí, la neta es que
0: la madre Jota.
1: Es que siempre tiene buenas historias que contarnos, como ahora este güey del artista del machetazo.
0: Bueno, a mí lo que
1: usted pide dinero con él.
0: Lo que me intriga es que tú participas en ese acto.
2: En ese acto y le va a decir.
0: Crucero.
2: ¿De qué forma?
1: ¿Cuántos machetes son?
2: Son 4 machetes y 5 pelotas, 5 bolas.
1: Sí. O sea, fíjate bien, 5 bolas, 4 machetes y 1 puñal, güey. O sea.
2: A mí que estoy. ¿Cómo se llama el circo Daleyo? ¿Cómo se llama el?
1: Soleil, güey.
2: Ni el Soleil trae. No será del Soleil ni que haya escapado, güey. Porque los maltratan. Sí, güey, puede ser, güey, que venga huyendo, pobrecito. Porque tiene así cara de belga, o de un país así bien.
1: ¿De qué?
2: De belga, de como que viene de Bélgica.
0: Ay, ay, ay.
1: Ah, de belgano.
0: Oye, ¿y cuál es tu participación entonces, en el acto, güey?
2: Él, debido a que es muy trabajador, pues maniobra las bolas y los machetes constantemente. Y eso hace que el neón se manche porque pues está sudando, entonces se moja y va ensuciando los artefactos. Entonces mientras él hace un número, yo limpio los otros y los cargo, güey. Llevo mis baterías 2 cargadas y me pongo a cargar todas las pelotas y luego ya cuando se le toca el de los machetes, cargo el de los machetes.
0: Pero tú le estás pasando los instrumentos de trabajo.
2: Ajá, y
0: ¿Y ya no pasas entre los coches tú recaudando ahí?
2: No es necesario, todos se sorprenden antes de un canto.
1: ¿Le llueven billetes al güey como si fuera taibolera o qué?
2: No, me lleva al Kentucky. yo siempre voy comido por si no me le va bien, pero
0: le va bien si junta ahí sus 50, ya, 60 dólares
2: en la
0: por
2: caja
0: día.
2: Chica para una JBL. Para ponerle audio allá.
0: Pues mira, ¿por qué estás pensando, regresando al Triángulo, si acá está el futuro, trabajador,
2: necesito
0: proveedor?
2: Pero de esto que el grande me ame para que lo proteja también, porque como está muy bonito, igual que el arcángel, eso no lo soportan, güey. O sea, malditos hombres.
0: ¿Y también se junta con el grande este?
2: No, pero yo le dije que lo protegiera porque era un gran artista.
0: Okay.
1: ¿Y qué te dijo el grande?
2: Que estaba bien estúpido. Que lo iba a ir a buscar para partirle todo. Y dije, ay, amor, eres un mensis. Y hasta ahorita no he contenido, pero no sé cuánto podré. Por eso necesito.
0: Señores. ¿Eso pasó el fin de semana? Todo eso pasó en un fin de semana.
2: Ponle que el jueves.
0: Señores, ya nos vamos. Ay, disculpe que no hemos hecho secciones, pero no crea que es un personaje. Realmente, lo que
2: mi vida es asquerosa.
0: Lo que usted está,
1: son historias verídicas, güey.
0: Lo que usted está escuchando realmente es Brillo Moncada. Él es así, él habla así. Lo queremos mucho. Es un gran talento que tenemos en este equipo,
1: claro,
0: de trabajo. Pero esa es su vida real, ¿eh? No creo que es inventado.
2: Yo en la salida me venía pensando, ¿por qué me tiene aquí, pobre madre sota? ¿Qué está pagando?
1: Escribe más historias que Guillermo del Toro, güey.
0: No, señores, el hombre de la producción de este programa, Martin Brooks, José Lir Vázquez y César Guerrero. Madreada, ya nos vamos.
1: Muchísimas gracias, señores. Escuchamos el día de mañana martes, arrancamos la semana con todo y de verdad, mil gracias por escucharnos.
0: Mi querida Madre Jota, como siempre, un placer escuchar tus aventuras de todos los días.
2: Vivirla toda esta placentera, Madre Jota, señor, ya suelta esta perra, ya la tienes muy acabada.
0: Señores, soy Cristian Carrillo, cuídense mucho, pásela bonito. Esto fue el Convento Radio Show, el único programa donde hablamos y decimos puras
1: madre.

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0: la Joaquín.
1: Muchas gracias.
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1: Llegó el martesito rico a Club Hit Latino. ¿Cómo están? Mauro Hernández, Pati Sánchez. ¿Cómo les amaneció? ¿Cómo van llevando el día de hoy?
2: Muy bien, la verdad es que muy bien. Buenos días a todas, tardes, noches. Noche, a todas horas los saludamos.
1: A la hora que sea, porque bueno, sí. Hay muchos rincones de la Unión Americana que siempre nos saludan desde Atlanta, Denver, Nashville, Sacramento.
2: Oklahoma, saluditos.
1: Saludos a la gente de Austin también, en Houston, Los Ángeles, Nueva York, Chicago. Bueno, saludos a todos, cada uno de ustedes.
2: Sí, donde quiera que nos escuchen, muchas gracias por acompañarnos. Ya saben que Club Latino, pues es de ustedes, y hoy iniciando una emisión más con muchos temas interesantes, Mau.
1: Correcto, es el Día de las Enfermeras, vamos a platicar de esto, por qué se celebra, quién le dijo, si ayudan o no.
2: Claro.
1: Son prepotentes, son buena onda.
2: Pues hay de todo, ¿verdad? De todo. Como en la Villa del Señor. Oigan, también hablamos de que inauguraron una estatua dorada de Donald Trump en Florida. Ya le pusieron su monumento al presidente, oigan, pero también un anillo inteligente.
1: Sí, ya vamos a hablar un poquito de la tecnología porque salieron los lentes, ¿no? Y todo el mundo trae los lentes. Y el anillito, ya he visto a varios artistas que traen un anillo inteligente, ¿eh? No el de matrimonio, pero sí el anillo inteligente.
2: Pero otro.
1: Oye, y también vamos a hablar, pues obviamente, de lo que estuvimos hablando ayer, que tiene mucho que ver con la Liga Mexicana de Fútbol, porque las Chivas, el Cruz Azul, el Pachuca y Pumas están en la fiesta grande. ¿Quién se llevará esta gran copa? Tenemos al pendiente.
2: Es correcto, y también el tema del día, ¿cuántas vacaciones son necesarias, las correctas para los niños, para los chamacos en la escuela, luego de lo polémico que sucede allá en México? De eso estaremos hablando.
1: Se volaron la barda, les vamos a platicar todo eso. Así que comenzamos, Club Hit Latino, quédense con nosotros con Mauro y Pati.
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1: ¿Cómo pinta? ¿Cómo pinta la semana para ustedes? Cuéntenos en @marostv, @patisanchez_g, para que nos digan, pues, cómo pinta este martesito, ¿no? ¿Qué es lo que van a hacer también los próximos días? Sobre todo que hoy es el Día de las Enfermeras. ¡Felicidades a todas las enfermeras aquí en la Unión Americana! Abrazo grande para todas ellas.
2: Reconocemos su trabajo, su profesionalismo. La verdad es que, pues, tienen una función muy, muy importante en los hospitales y también, pues, con todos nosotros, ¿no? En algún momento vamos a necesitar de una enfermera. Y pues la verdad es que son de las piezas más importantes en el sistema de salud, me parece, junto con los médicos, pero las enfermeras mucho más.
1: No, y en las películas es también para adultos, ¿no? Siempre, siempre, ¿a poco
2: siempre
1: no?
2: Siempre las agarran de blanco para esos papeles.
1: ¿Por qué cuando vas a una tienda así como una sex shop o algo así, por qué los vestuarios son de enfermera? O sea, ¿sí has visto que hay vestuarios de enfermera y así?
2: Sí, así como hay que de bombero, de policía, el de enfermera lo sexualizan mucho.
1: Ándale, para las mujeres es el de policía, ¿no? De póngame la multa, ¿no? Doctor, digo, perdón, oficial. Y acá es inyécteme, enfermera, ¿no? Pero la verdad, ¿por qué la sexualizan? Sí, porque no es nada sexy. Vete allá, ¿se acuerdan allá en México en el Seguro Social? Que trae su CURP, hijo, no la puedo atender. Imagínense una enfermera de esas. Hombre, esa no funciona. No prende
2: ¿Usted
1: nada.
2: ¿Usted está festejando alguna enfermera? ¿Ese enfermero tiene una en casa? Ustedes díganos, porque este día, pues, para eso es, para reconocerles. Porque, mira, ya decíamos que son las más importantes, pero también desempeñan un papel clave en nuestra casa, en los hogares. Hay quienes contratan para cuidar pacientes en casa, personas ya mayores. O sea, yo creo que
1: te cobran una fortuna, ¿eh? O sea, cuando ya tienes que
2: ¿quién tiene el alcance o el recurso?
1: A una enfermera en casa, es porque tienes ahí los dólares, ¿no? Para dar, ¿no? Pero que sí, son muy buenas. Algunas son, ay, híjole, también hemos dado notas donde son bien malas, pero ¿usted cómo le dio la feria con las enfermeras? ¿Bien o mal? De cualquier manera, felicidades.
2: Felicítelas.
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1: ¿Qué tal, eh? Allá en El Dorado se están poniendo las pilucas. Saludos a toda la gente de la Florida. Hay muchas personas que nos escuchan por allá. Y bueno, pues ya les pusieron una estatua, ¿eh? De Lionel Messi, Pati, ¿o de quién le pusieron la estatua ahí? ¿De algún ejemplo a seguir, no? ¿De alguien muy importante?
2: Para muchos, yo creo, no lo comparto yo tanto, si es un ejemplo a seguir o para qué tantos. Pero bueno, para este país y en algunos estados, en unos más que en otros, por ejemplo en Florida, donde inauguraron esta, fíjate, es una escultura dorada de 4.5 metros de altura.
1: ¿De Messi?
2: De Donald Trump.
1: De Donald Trump.
2: Fue develada en el club de golf de Doral, en Florida, en honor al mandatario de Estados Unidos. La efigie captura el momento en que el presidente levantó el puño tras el intento de asesinato. Se acordarán que sufrió allá en Pensilvania en julio del 24, que ya van a ser 2 años. Entonces, pues el pastor Mark Burns fue el encargado de encabezar esta ceremonia, donde dijo que es un símbolo de resiliencia y patriotismo.
1: Pues el señor Burns, de los Simpson, fue el que...
2: Ándale, fue el encargado de develar la obra.
1: Oye, pero bueno, es en el campo de golf, hay que recordar que ahí va mucho. Es más privado, ¿no? O sea, fue un tema privado, no es un tema de Estado, ¿no?
2: No, mira, fue financiada por un grupo de inversores en criptomonedas. Desembolsaron $300,000.
1: Ay, papá.
2: Y la estructura descansa sobre un pedestal de 2 metros. Entonces, bueno, pues fue algo más como de club de Toby. Algo más de ellos. Ellos se gastaron la lana. Y ahí está, finalmente,
1: ¿qué onda, Pops?
2: ¿No?
1: ¿Qué onda? Dile a Ana Sofi y a Santi que si nos da presupuesto para ponerle aquí una estatua al presidente. Es que, ¿sabes qué? Aquí ganó muchos campeonatos. O sea, campeonatos de golf increíble. Aparte, desde ese atentado se vio más fuerte. Entonces hay que ponerle...
2: Como Dios tocado, por Dios, como el presidente Donald Trump y la mano de Dios así.
1: Correcto.
2: Ojo, él no fue, ¿eh? Pero les habló por teléfono para agradecerles. O por sea, lo menos les habló, les echó un fon.
1: O sea, les dijo, gracias por la estatua. Él no gracias la pidió. Por... Él no la pidió.
2: No, hombre.
1: Es que es muy querido el presidente. Sí, así
2: ya
1: que
2: ves.
1: Bien por la Florida.
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1: A ver, ¿ya se revisó el anillo? Sí, ese que trae ahí en la mano. No ande volteando a ver a su compadre, pues, ¿qué pasó? No, el anillo. El anillo. Si antes era traer el anillo de bodas a todos lados, ahora vamos a traer el anillo inteligente, Pati, porque después de conocer los lentes de meta.
2: ¿Este anillo es algo parecido?
1: Pues sí, es que ya ves que luego hay algunos aditamentos que puedes ponerle accesorios a tu celular. Y ahora es el futuro de la tecnología, es el anillo inteligente. Yo ya he visto varios. El Oura Ring 4 es una apuesta de visión, sobre todo en tema de la salud, que también que ayuda muchísimo. Lo que busca es ir más allá del conteo de paso. Este anillo lo que busca es darnos datos biométricos complejos en decisiones cotidianas de la salud. Es un dispositivo insignia este que les decía, y no solo mide el cuerpo, sino que busca interpretarlo en tiempo real, integrando variables como sueño, estrés, recuperación y cada vez más salud hormonal. Es como más médico, o sea, sí nos va a ayudar el anillo a conocer cómo andamos de todo, ¿no?
2: Ándale, de todo, de
1: pues claro. Como cuando te checaban el anillo, pero ahora el anillo te va a checar a ti.
2: Ok, mira qué cosas, cómo la vida cambia, ¿verdad? Pues dicen que la vida da muchas vueltas.
1: Llegamos, doctor, anúlemelo. Entonces ya el doctor llegaba y, ¿cómo te queñó? ¿Qué?
2: Oye, ¿cuánto cuesta? ¿Dónde lo compro? ¿Qué hago?
1: Pues mira, ya lo puedes conseguir en cualquier stream, ¿cómo se llama? No, en las tiendas digitales. En tiendas digitales lo puedes encontrar.
2: Plataformas, hijo.
1: Sí, en plataformas, perdón. Gracias, tía. En términos de diseño, el anillo está fabricado en titanio ligero, tiene sensores empotrados, pensando en un uso continuo, incluso durante el sueño. Hay 12 tallas, de la 4 a la 15, ¿no? Si eres de manotas gordas como tu proctólogo,
2: ándale.
1: Pues entonces, ahí está, ¿no? Entonces,
2: pregunta seria, ¿tú lo comprarías?
1: No, yo no lo compraría.
2: Es como que...
1: Aunque...
2: Que es algo muy, muy necesario.
1: Yo ya he visto a algunas personas que citan el anillo y dicen que es muy bueno,
2: órale.
1: Y que se lo cuidan mucho, ¿no?
2: Entonces, ¿perdón?
1: Pues sí.
2: Que sí le han dado utilidad.
1: Claro,
2: es
1: un costo.
2: Okay, claro.
1: Sí está carito, ¿no? Entonces, es un tema de tecnología.
2: Yo paso.
1: ¿Comprar este anillo le serviría?
2: Yo paso.
1: Bueno, ¿usted pasa o pasa el anillo?
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3: Vamos a hablar de los deportes, cómo no, eso nos apasiona a todos. Y fíjense, la semana pasada, Pati vaticinó en el marcador, recordarás, Pati, dijiste que pasaba, dijiste que pasaba Pachuca, ¿no?
4: Pachuca dije, ¿y qué más dije?
3: Dijiste que pasaba Pumas.
4: Pumas, ah, sí es cierto.
3: Dijiste que pasaba Cruz Azul.
4: Es que decía, no me acuerdo, pero creo que Puma sí lo recuerdo
3: bien. Y dijiste que pasaban las Chivas, Pati. Así que, bien, Pati, eres como la monividente de los deportes.
4: Estoy ya con profecías.
3: Profecías.
4: Profecías del fútbol.
3: Pero a ver, ¿quién va a ganar en estas semifinales de la Liga MX? Hay que decir que en esta semana, a mitad de la misma, estaremos viendo pues esta jornada de semifinales, donde el favorito, sin duda alguna, yo creo que los favoritos para llevarse esta copa son las Chivas. A ver, aquí en la Unión Americana somos más Chivas que nada. O sea, todos le vamos al Guadalajara. Y yo creo que un sector, a ver, si hablo aquí de Norteamérica,
4: ajá,
3: un sector es más Cruz Azul, más Pumas, más Pachuca. Yo creo que es más Cruz Azul. Si le preguntamos a la población que vive aquí, uh-huh, la población latina que vive en Estados Unidos, creo que hay más Chivas y luego seguiría Cruz Azul.
4: O sea, dependiendo de grupo social.
3: Sí.
4: O sea, dependiendo de qué área, ¿no?
3: Sí,
4: de qué.
3: Sí.
4: ¿De qué grupo
3: estamos hablando? Yo creo que sí, porque de la América hay muchos, pero la América ya está más, ya lo cepillaron, ¿no? Entonces ya.
4: Sí, no.
3: Ya ni hablar.
4: Yo creo que el Cruz Azul, también en mucha.
3: Cruz Azul, yo creo que sí. Entonces, Chivas y Cruz Azul se van a enfrentar, ¿no? Pachuca se va a enfrentar a Pumas. Entonces, vamos viendo cuál les gusta. ¿Quién les gustaría que ganara? Por ejemplo, si Pumas pierde ante Pachuca y Chivas gana a Cruz Azul, estaremos hablando de que la final sería allá en casa, en el Estadio Jalisco, porque el Estadio de las Chivas lo entregaron ya para el Mundial, ¿no?
4: Sí, ahí ya no pueden jugar, no, ¿verdad?
3: Ya no sería en el Estadio Jalisco. Y entonces, ahí se va a poner sabroso, porque la final, si es Pachuca-Chivas, sería el Estadio Jalisco.
4: ¿Ya?
3: Si fuera Chivas-Pumas, ¿no? Si Pumas le gana a Pachuca,
4: ajá, sería,
3: pues, sería en México, la final, el domingo 24. Entonces, ¿cuál es su favorito? ¿Cree que gana el Cruz Azul? ¿Cree que gana la Chivas, el Pachuca, Pumas?
4: Ahora sus apuestas.
3: ¡Eso!
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1: Vamos a hablar de cómo la están rompiendo todos los personajes. Mientras Shakira está anunciando la gira en Norteamérica, que arrancará a partir de junio, julio, estaremos viendo los shows de Shakira. Hay otra que también dicen las malas lenguas, Pati, que se está preparando para un regreso increíble.
2: Así es, se está preparando, pero...
1: ¿Será que viene o no viene?
2: Pues no sé, yo lo dudo, porque vamos a hablar...
1: Ay, ¿cómo vas a dudar, Pati, si se metió un centro de rehabilitación? Pues
2: por eso lo dudo, porque puede recaer o puede no librarla. Estamos hablando de Britney Spears.
1: ¿Cómo recaer? Si, a ver, ¿qué te metes? Si no te metiste al centro de rehabilitación para que no te atendieran, para que te ayudaran, ¿no?
2: Claro, pero aún así, pues sabemos cómo ha tenido altibajos, ¿no? Muchos altibajos. Ella se refugió en este exclusivo centro de rehabilitación tras conducir bajo los efectos del alcohol, algo que yo pensé que ya habría superado, fíjate.
1: Pues, pero a ver, si agarraron también a Justin Timberlake este, chupando, yo creo que es algo que ya traen arrasando los dos, que fueron novios, por cierto, como que les gusta chupar.
2: Ya hace ratito, ¿no? Ya hace muchos años. Bueno, total que ella estuvo varias semanas en un lujoso centro de tratamiento ubicado frente a la bahía de Penobscot. Decidió alejarse del ojo público, enfocarse en su recuperación tras los problemas legales que enfrentó este año, y según reportó TMC, la cantante ingresó voluntariamente a este exclusivo centro de rehabilitación. Pues es un tranquilo pueblo costero en Nueva Inglaterra, y ahí recibió tratamiento en Borden Cottage, una clínica en salud mental y abuso de sustancias.
1: Mira, yo estoy seguro que, a ver, por ahí había un rumor, ¿no? Que decían que las Kardashian estaban atrás de todo esto porque la quieren ayudar mucho.
2: Ajá.
1: Hay que recordar, una mala influencia fue Paris Hilton, ¿se acuerda? Cuando se agarraba, cuando se rapó, se puso pelón y se puso locochona. Bueno, ahora dice que hay mucho apoyo porque sí quiere recuperar su carrera. Y yo, a diferencia de Patty, creo que es un gran paso el que se rehabilite. Y creo que va a ser una de las sorpresas de fin de año, Patricia. De mí te vas a acordar el regreso de Britney Spears. ¿Cómo
2: pues,
1: que no?
2: Pues vamos a ver, ya lo estaremos viendo. Ustedes digan qué opinan, pero pues ahí están los reportes de que estuvo ahí menos de 3 semanas.
1: Aparte, imagínate, estaba viviendo en México, pues ahí no puedes quitarte, no puedes ser abstemio, ¿no? Vivir en México, en Los Cabos, imagínate.
2: No, tentador.
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1: Oigan, estamos viviendo ya la antesala de lo que será el verano. Ya viene el verano, fíjate, ya estamos en mayo y ya estamos hablando de lo que vendrá en verano, el summertime, ¿no? Que se vive mucho aquí en la Unión Americana. Y fíjense que curiosamente, allá en México tomaron una decisión, ahorita ya como que cambiaron, ¿no? De planes, pero sí. Nos llamó la atención que la semana pasada todos los padres de familia allá en México, más de uno que vive aquí, que tiene a sus hijos allá en México, dijo que las vacaciones, 3 meses de vacaciones. ¿Tú te acuerdas cuando eras niña? ¿Cuántos meses tenías de vacaciones?
2: Yo creo que un mes, Mauro, yo no tenía tanto.
1: ¿Cómo no?
2: Como 3 meses, es muy vaquetón.
1: Eran, pues yo me acuerdo que eran meses.
2: La verdad, de por sí no aprenden. Ay, y con 3 meses, pues, todo se les va a olvidar.
1: A mí cuando me dieron muchas vacaciones, miren qué bien salí, Pati, no me pasó nada. Mira, mamá, pues sin
2: yo
1: manos.
2: No sé. Ahí voy a estornudar, ¿eh?
1: ¿Qué pasó? ¡Salud!
2: Se me fue. ¡Ay, se me fue!
1: Ya te lo espanté.
2: Por avisar se me fue. Oye, es horrible, luego hay que hablar de eso de los estornudos.
1: ¿Sabes cuando te puedes hacer el estornudo? A ver, fíjate, te pones un dedo en la... ¿cómo se llama? A un costado de la fosa nasal. Para tapar esa picazón, esa gana de como querer. Y al hacerlo, se te va a quitar.
2: Pero yo lo quería sacar así, como, ¡ah!
1: Nos vas a... ¿Estás viendo?
2: No, ya se me fue.
1: Bueno, ya ahorita lo agarro.
2: Bueno, total, a mí tantas vacaciones yo no me acuerdo que me dieran. Se me hace mucho.
1: Se te hace mucho. ¿Usted qué opina? ¿Cuántos? A ver.
2: Un mes.
1: Por eso el tema. ¿Cómo que un mes de vacaciones?
2: Yo siento que a mí me daban un mes está bien. Ya no. 3 veces es vaquetón.
1: Pero imagínate... meses. Aquí lo difícil que estaban viendo las familias mexicanas es, ¿qué voy a hacer? Porque la gente decía, pues convivan con sus hijos. Sí, sí quiero convivir con mis hijos, pero 3 meses, ¿qué me van a decir en el trabajo? En el trabajo no me van a dar 3 meses de vacaciones, ¿no?
2: Es que el punto no es ese. El punto, yo digo, que está mal la gente que dice, es que si no pueden cuidar a sus hijos, ¿para qué los tienen? Eso es un debate como muy simplista.
1: No es guardería la escuela, dice, ¿no?
2: Exacto. No, pues no va por ahí, pero yo digo que sí les va a afectar en el tema del rendimiento académico esos 3 meses.
1: Pero luego el pretexto que dijeron que por el calor constante, no. Pati, que por el mundial.
2: Sí entiendo, pero son puros pretextos. Bueno, al regresar les vamos a platicar de cuánto sería el tiempo adecuado para un menor las vacaciones.
1: A ver, vamos viendo, ya regresamos a Club Gilatino.
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1: ¿Cómo andamos? ¿A dónde va? Quédense con nosotros aquí en Club Hit Latino. Estamos hablando en el tema del día de hoy acerca de las vacaciones que dieron en México. Bueno, como que ya se echaron para atrás, pero el proyecto era del 5 de junio del 2026 y regresar pues prácticamente a clases hasta septiembre, ¿no? Aventarte tres meses.
2: Sí, hasta 31 de agosto.
1: Así estaba el proyecto, pero la pregunta era, pues, ¿cuántos son los días adecuados para vacacionar en cuanto a los niños se refiere? Yo me acuerdo que en mis tiempos sí te tomabas como 2 meses y medio, un poquito más, ¿no? Porque nos íbamos todo el verano a Ciudad de México, yo me acuerdo que eran semanas y semanas, ¿no?
2: Colgados.
1: La pasamos increíble, pero ¿afecta a los niños tanta vacación, Patricia?
2: Pues sí afecta. Fíjate que hay una organización allá en México que se llama Mexicanos Primero, que trabaja en pro de la educación, y dijeron algo muy cierto, que este ciclo escolar en México ha estado marcado ya por interrupciones, constantes paros de los maestros, porque allá los maestros hacen muchos paros.
1: Ah, claro.
2: Crisis climáticas, inseguridad. O sea,
1: esta semana,
2: suspendido.
1: Por ejemplo, esta semana es el Día de los Maestros, que tampoco trabajan, allá el 15 de mayo, es viernes.
2: Eso es lo que dice Mexicanos. Primero, que adelantar vacaciones afecta a más niños, sobre todo los que padecen pobreza, violencia o exclusión.
1: Sí.
2: ¿Por qué? Porque de por sí las clases se suspenden, un día sí y otro también, y ahora anuncian el adelanto del cierre. Pues es una señal de alerta para el país, porque ahora sí que implica menos tiempo efectivo de aprendizaje y afecta a más niños y adolescentes en estos contextos de pobreza. Yo digo que deberían de recular.
1: Oye, yo no sé, pero este gobierno mexicano le ha dado mucha vacación, ¿no? ¿Te acuerdas que también hicieron una ley para que tuvieran más vacaciones los trabajadores? O sea, como que ha sido un gobierno donde da dinero el gobierno y da vacaciones, pues la gente está de ¿qué más me vas a dar?
2: Pero también, fíjate, deberán de pensar, exacto, en vez de dar, pues que ser un país desarrollado, ¿no? O que sea, los chavos salgan bien preparados, que sean emprendedores.
1: Nos estamos haciendo más flojos.
2: Claro.
1: Bueno, nosotros ya nos venimos para acá, pero los demás están haciendo más flojos allá.
2: Ay, no.
1: En México, ¿qué está pasando?
2: No, y el tema que viene está igual de polémico.
1: De álgido. Ya regresamos aquí a Club Hit
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1: A ver, ¿se acuerda cuál era su promedio en la escuela? ¿Usted cuánto sacaba? ¿Era de 6, de 9? A ver, los que se sentaban hasta adelante. Pati, yo te veo la cara y eras de las de adelante.
2: No tanto.
1: Maestro, no va a revisar la tarea. Era la niña de los pulmones, ¿va?
2: Pues fíjate que no tanto así, pero me pasaba que yo empezaba con mucho brío. De decir, ahora sí, mira, puro 10 y eso, y luego como que se me bajaba la gasolina.
1: ¿Cómo crees? ¿Se te paraba el caballo?
2: Me paraba el caballo donde a mí siempre fue mi coco y que, ay, no, sí reprobaba y así, es en matemáticas.
1: Ay, bienvenida a mi mundo, Pati, yo también, las matemáticas eran horribles.
2: Luego una vez copié todo.
1: Ajá.
2: Copié todo, todo, y una compañera de al lado hace adelantito, pero estaba muy cerca.
1: Pati, es una copiona.
2: Te lo juro que yo dije... Yo le vi a los números, todo le copié, lo reprobé y ella pasó. No sé si lo hizo y borró y yo no me di cuenta, pero yo dije, no voy a pasar porque le copié todo, todo.
1: A ver,
2: todo,
1: ¿y
2: todo?
1: ¿Ella pasó? ¿Ella pasó?
2: Yo, es que mira, yo veía que hacía sus operaciones, pero las que ya las tenía, como que ya las había terminado, ya no las tocaba, yo esas las pasaba. Y las otras, pues las que todavía corregía, me aguantaba un poquito y hasta que terminara yo todavía, ¿verdad? Entonces me atrasaba ella, como no terminaba pronto, me atrasaba a mí. Y le pasé todo tal cual y reprobé, dije, maldita sea.
1: ¿Y nunca le preguntaste a ella, oye, te copié todo tu examen y pues la verdad?
2: Pues no, ya me daba pena.
1: ¿Ella se dio cuenta que le copiaste?
2: No, porque la tenía al lado, adelante.
1: Nunca se dio cuenta.
2: Era el lugar perfecto porque estás así.
1: Ah, tú no alcanzas. Entonces sí tenías problemas de visión de muy temprano.
2: O a lo mejor tuve un margen de error, ¿verdad?
1: Pues yo creo el 6 parecía 5, ¿no?
2: Ay, no sé, pero 6. Bueno, ahorita me acordé de
1: pues
2: eso.
1: Pues mira, qué bueno que te acordaste porque eso le pasó a Pati y reprobó. Sí. Pues ahora ya en México ya hay una ley que no quieren que haya reprobados. O sea, tienen muchas vacaciones y ahora la Suprema Corte de Justicia validó un acuerdo de la Secretaría de Educación que impide reprobar automáticamente a estudiantes
2: así
1: de educación
2: básica.
1: ¿Cuándo
2: vamos
1: básica
2: a salir del hoyo? A ver.
1: O sea,
2: ¿cuándo vas a salir del hoyo?
1: Pues no inventes, o sea, te tienes que ganar el pasar. ¿Cuántos reprobaron la
2: mira,
1: escuela?
2: El no reprobar, quieras o no, es un aliciente, una motivación para sacar un 8, ¿no?
1: Claro.
2: O sea, no un 7, no un 6, un 8, yo digo.
1: Mira, cuando uno reprueba, ¿se siente tan mal reprobar?
2: Sí, se siente feo.
1: ¿Se siente horrible reprobar un examen? Que te preparas para el siguiente.
2: Pero, entonces, ¿tú estás de acuerdo en que dejen el 5 como reprobar?
1: No, claro, pues reprobaste.
2: ¿Cómo? Es que si no, es como de, entonces me vale si salgo un 6, un 7, porque igual no repruebo, ¿no?
1: Pero eso es lo que te digo, ¿a dónde vamos? ¿Le quieren dar vacaciones a todo mundo?
2: Ay, no, tráiganse al Buki.
1: Se alargan las vacaciones. ¿A dónde vamos a parar?
2: Es que no puede ser.
1: Y aparte, ¿no los van a reprobar? ¿De
2: exacto
1: qué me están hablando, hombre? ¿Qué están haciendo?
2: Sí, de por sí es muy criticada la educación en México.
1: Se van a decir, vámonos todos al gabacho, ¿no? Como los de Club Hit Latino.
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5: Oigan, ¿cómo les fue en los festejos del 10 de mayo? ¿Siguen festejando a mamá? Yo vi que ayer todavía hubo gente que festejó a mamá porque, pues, obviamente, ¿no? Todo lleno, todos los restaurantes cayó en domingo y demás, ¿no? Fue una verdadera locura. Y están aprovechando mejor esta semana también para festejar. Qué bonitos son los reencuentros familiares. Unir a la familia en estas fechas, Patricia. Está padrísimo, hombre, ¿no?
6: Fíjate que sí está muy padre los reencuentros, sí. Y todo. Y vamos a hablar del caso, que este caso sí es como muy triste y lamentable, Mau, porque a lo mejor la gente ya sabe. Pero vamos a hablar de Kevin González. Fíjate, a un día del reencuentro con sus padres, él falleció.
5: Ah, fue el chico este.
6: Fue el chico, sí. La tía y el hermano de Kevin confirmaron su fallecimiento a NBC, a Chicago. Y la tarde del domingo, un joven de 18 años, fíjate, luchaba contra el cáncer terminal, falleció apenas un día después. O sea, alcanzó a abrazar a sus papás, alcanzó a verlos, son imágenes muy fuertes, hay un video, después de que los liberaron de la custodia migratoria, pero es lamentable.
5: Ellos estaban recluidos, ¿va?
6: Estaban recluidos, ellos detenidos, exactamente, los detuvo el ICE, y ¿qué es lo que se pedía? Incluso Kevin había hecho un llamamiento público para que los liberaran, para que pudieran viajar a México y acompañarlo, porque él ya tenía un cáncer terminal, ya se le había complicado en el estómago, en los pulmones, en el colon, pues ya no tenía tratamiento, lamentablemente, y los liberaron, pero pues lo vieron un día y al otro día él murió.
5: Ay, no, hay que recordar que Kevin era ciudadano estadounidense, reside en Chicago, ¿no? Su cáncer se extendió. Y bueno, después de este diagnóstico, los padres de Kevin intentaron cruzar la frontera, pero fueron detenidos por los agentes de la ICE en Arizona. Entonces, lo que hacía la gente era un llamado así de misericordia, ¿no? Para poder pasar. Afortunadamente los vio, Pati. O sea, yo creo que...
6: Pero qué tristeza, ¿no?
5: Sí, pudo fallecer en paz, por así decirlo, porque alcanzó a verlos, caramba, ¿no? Entonces... Son emociones muy fuertes, algo que sucedió. Sabemos que este gobierno no se toca el corazón.
6: No se tienta, ¿verdad? No se tienta.
5: Pero bueno, pues aquí lo bonito es que alcanzó a verlos y lamentablemente, pues bueno, falleció, pasó a otro plano.
6: Así es, pues en paz descanse Kevin González. Son de estas historias que nos enseñan, muy duras, y parte de todo lo que sucede por los temas migratorios.
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1: Vamos a retomar los deportes aquí en Club Hit Latino. Y es que no falta el hate. O sea, no les gusta nada. Ningún chile les embona, Patricia. Todo el tiempo pasa lo mismo. Que sí, al América, por ejemplo. El América no está en la liga, ¿no? No está en la liguilla ya más, ¿no?
2: Sí, no, ya, bye.
1: No pasó a semifinales. O sea, sí dio una remontada histórica, ¿eh? Donde pudieron haber perdido los Pumas porque andaban con todo. Dos penales. Ajá. Curiosamente, fíjate, el América en esta justa, en esos últimos partidos, fueron goles de penal. Pues la gente dice, ay, no quieres otra ayudadita, compadre. O sea, eso fue más que evidente, ¿no? Pero ahora están diciendo que Chivas está en semifinales porque es el equipo más ayudado. ¿Cómo va a ser el más ayudado si el partido pasado le mete un gol a Tigres, Ricardo Marín, a los pocos minutos de empezar el partido, uh-huh, y se lo anulan porque la frente, Patricia, la frente está adelantada? Ese tema del fuera de lugar ya lo deben de cambiar. Dicen que ya lo van a cambiar próximamente. Pero eso de que por la frente le quiten un gol legítimo, eso no es ayuda, eso sí le perjudicó a Chivas.
2: Pues claro, lo perjudicaron y aquí dicen que no, que lo ayudaron.
1: Jürgen Damm, que no tiene ya nada que hacer.
2: Oye, ¿por qué? ¿Y por qué le hacemos caso a lo que él dice lo que quiere?
1: Con nada, ya ese cuate ya no lo pegan ni en su casa. O sea, él como jugó en Tigres, ¿no? Uh-huh. Que tuvo una carrera, la verdad, en su momento parecía ser de las mejores. Pero después la arruinó, tal cual, ni modo, Julián, se tiene que decir y se dijo. Arremetió contra el arbitraje y lo legítimo del triunfo rojiblanco, ¿no? Entonces utilizó sus redes sociales para hablar del descontento, ¿no? De que consideró que le favorecieron al rebaño sagrado, hubo molestias, sobre todo en la jugada del primer gol. Y digo, a ver, ¿cómo crees? ¿Cómo crees que le van a hacer si ese primer gol se lo quitaron a Marín, ¿no? Entonces, muy mal, la gente dice que se dedica a otra cosa, Jürgen Damm. Yo
2: pues
1: no sé,
2: sí, pues si ya no está en la jugada.
1: Claro, ¿qué tiene que hacer? Es que buscan los reflectores. Pongan atención, ahorita todo el mundo va a hablar de Chivas, porque si habla de Chivas...
2: Es colgarse de algo, ¿no? Para seguir vigente.
1: Tiene seguidores, claro.
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1: Ay, Pati, perdone, porque voy a masacrar uno de los productos que más ves tú en redes sociales. Porque...
2: Es que mira, me salen, es que los
1: me
2: vea.
1: Me salen.
2: Me salen y te lo juro que entretienen, porque ¿cómo? Son chiquitos, son videos chiquitos, y digo, yo no sé, ¿quién hace esto?
1: ¿Cómo pierdes el tiempo, Pati?
2: ¿A quién se le ocurrió hacer eso?
1: Amigo Club Latino, le voy a decir una cosa, Pati
2: Sánchez. Tú no las conocías y cuando te las platiqué, ajá, te hicieron divertidas.
1: Ajá. Sí, son buenas, pero no pierdo mi tiempo como tú, Pati.
2: Te embobas, te embobas.
1: Le encanta ver las frutinovelas, se la pasa viendo
2: frutinovelas. Es que son unos dramonones, ojo, es pura cosa de infidelidad, o sea, no crees que es algo tan padre, ¿eh? Pero está, o sea, a mí me entretiene ver el mango y la manzana y el pepino y la guayaba. Porque tienen, ¿a poco no tienen su...? Tú ya viste una, la del presidente de la Lima.
1: Sí, Lima y Limón.
2: ¿Qué tal estaba esa historia?
1: Está buena.
2: Muy buena.
1: O sea, fíjate que sí, o sea, sí te atrapan, por eso el éxito, por eso estamos hablando de ellas.
2: Es un tema de ocio totalmente.
1: Totalmente, es gente que no tiene nada que hacer como Pati. Bueno, ya, pues ya abusada, Pati.
2: Porque
1: se te va a secar el cerebro, así como papaya mayugada. Alertan de las frutinovelas. Ajá. Dicen que contribuyen a la hipersexualización, bueno, y la manga, los sesgos machistas.
2: No, no empiecen con eso, luego lo empiezan a catalogar las cosas como malas.
1: ¿Qué acabas de decir? ¿Que son temas de qué? ¿De infidelidad?
2: Pues sí, sí, sí.
1: Y
2: sí,
1: donde
2: sí,
1: el culpable es ya fue la fresa que le puso.
2: O el pepino que se metió con la uva.
1: Pues el pepino, no, imagínate, para que el pepino se meta con la uva, ¿de qué me estás hablando? ¿De qué también tiene que ser la uva? Bueno,
2: no, bon.
1: Ha replicado todo esto en miles de creadores. Y con ChatGPT están haciendo pues esta gran fama, ¿no? Hablan, uh-huh, de conflictos familiares, infidelidades, historias de venganza que ya no pertenecen únicamente a los actores tradicionales. Ahora las frutas y verduras pues son creadas por inteligencia artificial y hace todo esto. Entonces lo que están diciendo que tiene algo de humorista, pero también tiene temas que pueden raspar y herir susceptibilidades de muchas personas, ¿eh? Que se
2: claro,
1: sienten, porque están, ¿sabes qué están haciendo? Están tomando historias reales y la están pasando a la frutinovela, ¿no?
2: Exactamente. ¿Ustedes ha visto esas frutinovelas? ¿Qué le parece? Porque pues son microdramas que sí, ven cómo se transforma toda la producción audiovisual, pero aparte son formatos rápidos, de 1 a 3 minutos que pues te picas.
1: Hay
2: te
1: que
2: picas.
1: Decir que el formato original se creó en Colombia y ahí comenzó como un ejercicio universitario para practicar la continuidad narrativa de los escenarios y derivó al proyecto de Fruit Story y ahora tiene casi más de 1 millón de seguidores en TikTok.
2: Mira, bien picados todos.
1: Así que bueno, pero abusados, no vean esas cosas, son del diablo.
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2: Mire usted que está ahorita en la construcción. ¡Ah, qué bien le quedaron sus huevos con chorizo, Porque no han probado esos huevos al albañil. Cuando alguien está en la construction, que a lo mejor no tiene, no puede regresar a su casa, pues se arma de dos ladrillos, Pati, una parrillita, poquito carboncito.
3: Un sartén y órale.
2: Sartén y unos huevitos y ya, ¿no?
3: No, y se come bien rico.
2: Se come bien, así con el taquito, la tortilla, agarra del sartén, y, sin plato, Pati, así se come.
3: O sea, a taquear.
2: ¿Cómo hay recetas inglesas ante esto? Hombres contra mujeres, ¿quién cocinará mejor, los hombres o las mujeres?
3: Es una difícil pregunta porque a lo mejor muy...

0: No, fíjate que vas a hacer un fileteado con salsa de nuez y te hacen una receta y dices, bueno.
1: Yo alguna vez cuando viví solo, estaba yo, mi roomie no hacía absolutamente nada, entonces yo agarraba el pollo, compraba pollo, lo cortaba en pedacitos y lo marinaba con pimienta y demás, uh-huh. y le ponía chile morrón, y eso es algo de lo que yo hacía, ¿no? De
0: aquel entonces. Sí, yo también hago cosas así. La verdad es que los dos no somos expertos, pero hay muchos hombres que te sacan así que preparan.
1: Yo, por ejemplo, ¿yo sabes qué hago? Que me dice mi esposa, me dice, ay, hazme unos chilaquihuevos. Los chilaquihuevos, primero frío la tortilla.
0: Ajá.
1: Le pongo luego el huevo, lo combino con la tortilla, después lo gratino y le pico salchicha. Y entonces queda todo unido y luego le pongo una salsa roja. Entonces está fusionado el chilaquil con el huevo, así metido.
0: El queso.
1: Con el queso.
0: Entonces, y la salchicha.
1: Se gratina todo ahí. Entonces es una bomba, está delicioso.
0: Y la salchicha.
1: Yo creo que nos arriesgamos, los hombres nos arriesgamos más que las mujeres. Como que las mujeres cocinan muy bien, basados en las recetas.
0: Bajo el manual.
1: Y creo que los hombres le metemos de todo y hasta ustedes pueden decir, ¡ay,
0: por ejemplo, ese yo nunca me lo imaginé, esa revoltura, pero dices que está buena.
1: Y tengo más, ¿eh?
0: ¿Ya?
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1: ¿Le duelen las rodillas? Espérese, le tengo la solución a sus problemas. Le duele la rodilla, ya le duele la cabeza, ya se siente viejito, ya se siente que no chacha, que el motor ya no funciona. Le voy a dar la clave, Patricia, la clave de la longevidad, sí, según un estudio.
2: A ver, ¿cuál es? Porque yo creo que ya hay tantas cosas, que los sueros, que medicina regenerativa.
1: Todo el mundo te dice, haga dieta, haga ejercicio. ¿A poco no es lo primero que te dice, no? Pues bueno, un estudio reveló de la Universidad de Oregón el factor más determinante para vivir más años no solo es el ejercicio ni la dieta. No. El sueño es uno de los factores más importantes.
2: Sí, he escuchado que dicen que tienes que dormir.
1: Entonces nosotros ya nos cargó el payaso, Patricia, porque dormimos súper poquito. Entonces ya nos cargó pifas. Entonces dice que el aumento del sueño es considerable para la esperanza de vida.
2: O sea, dormir más.
1: Dormir más, ¿no? Es un proceso de verdad que llegar a la vejez es inevitable, ¿no? Pero todavía hay que tratar de hacerlo. El ejercicio, pues, obviamente ayuda. La dieta también, pero lo más básico es que tengas tus horas bien dormiditas.
2: ¿Cómo cuántas horas? A ver, ¿no viene ahí? ¿Cuántas
1: horas? 8 horas. O sea, lo que dicen es los 8 horas. Ha habido mucha gente que dice, no, es que no nomás son 8 horas, porque al contrario, el cuerpo luego se hace todavía más flojo. Hay unos que dicen de 6 a 7 horas, ¿no? Pero esto provoca bienestar general y la prevención de muchas enfermedades. Es un papel muy importante, así que esta investigación se refleja, sobre todo con personas que duermen poco y los que duermen muchísimo, ¿no? Y uno de los aspectos más llamativos es que, pues, esta forma de dormir, lo que son, pueden ser de 7 a 9 horas de sueño por noche, aproximadamente.
2: Ok.
1: Entonces, si duermes a las 7, estás bien. 6 de la mañana, 6 horas.
2: Yo duermo 5 casi siempre. Patio. Voy a intentar las 7.
1: Hay que intentar mínimo las 7 horas y vas a ver que hasta te vas a sentir mejor, hasta más chavo. Así que, ¿cuántas horas duerme? No haga ejercicio ya. Mejor quédese jetón.
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3: Titi me preguntó si tengo muchas novias.
4: Oiga, no sé qué tiene chavos y adolescentes que ya tienen peluche en el estuche, ¿no? Que ya tienen peleas en la Coliseo. Que ya le está empezando a salir bello, Pati, ¿no? Que de repente, los chicos, ¿qué te gusta? A los que 16, 17 años.
5: A ¿empiezan veces, a tener peluches?
4: A los 13, peludos, empiezan peludos a salir pelos.
5: No, pues con unos...
4: como a los 13, 14.
5: 14, 15.
4: Donde empiezan a oler feo de las axilas, ¿no? Por ahí, póngale que a los 16 ya está bien peludo, ¿no? Entonces, hay una tendencia de las... yo creo que es más de tu generación, Pati. Seguro tuviste compañeras que les gustaba más ver a un hombre con el torso depilado y no el torso peludo. Amigas, tú ya has referido que te gustan peludos.
5: Pues sí, yo prefiero que tengan pelo.
4: Pero te ha tocado ver esa tendencia y a lo mejor conociste a algunos compañeros tuyos que se depilaban el pecho.
5: Que se depilaban el pecho, la axila. Pues no sé por qué. ¿Fue una moda o qué?
4: Pues hay gente que se depila el pecho. Mujeres, afirmo, sobre todo mujeres que oscilan entre los 20 y 35 años, prefieren los hombres depilados.
5: Mira.
4: La recomendación es, ¿se debe depilar un hombre? Yo digo que no. ¿Por qué?
5: O no del todo.
4: Porque el olor corporal, por ejemplo, si tú te depilas, reduces el sudor, entre comillas, y el olor corporal, hay mejor rendimiento deportivo.
5: Pues si por te depilas.
4: Si te depilas, ¿ok? El pecho y la espalda y las axilas son la zona, o la zona íntima, son las áreas comunes para depilarse. Pero ojo, el vello atrapa sudor y bacterias, por lo que depilarse podía provocar, pues obviamente, más sudoración. El vello significa menos sudoración. Entonces, nomás depilarse.
5: O sea, que si tienen, si están peludos, van a sudar menos.
4: Vas a sudar menos.
5: Si están lampiños o que se depilaron, van a sudar más.
4: Es más, ustedes como mujeres, cuando se depilan allá donde nace la vida, pues están sudando más, ¿no? O sea, o la axila le suda más.
5: Las zonas más comunes de depilar de los hombres, pecho, ya decías, espalda, axilas, piernas y área genital.
4: Sí, exacto. Entonces, la recomendación es no se ande depilando, no es menos macho ni más macho. Es...
5: pero hay quien dice, es que a mí las axilas no me gustan.
4: Pero es cuestión de eso. Yo me hago hasta trenzas en la axila.
5: Ven nomás, no, tampoco. Tan tampoco, padrísimas, ¿no? Ahora, ¿que una mujer no se depile?
4: Ah, bueno.
5: También, esto es otra.
4: También, pues vámonos a una comuna hippie todos, ¿no?
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1: Saluditos para toda la Unión Americana. Gracias a la gente que nos escucha allá en Columbus, Ohio. Abrazo.
2: Nashville, Sacramento.
1: Gracias a la gente de Filadelfia también. Muchísimas gracias.
2: Houston también. Allá saluditos. San Antonio.
1: Al Salt Lake City también. En San Francisco. Por supuesto, en la Florida. También nos escuchan por allá en la Florida. Abrazo grande. ¿Cómo está el estatua de Donald Trump? ¿Les gustó?
2: ¿Les gustó? ¿Qué? Oigan, pero fíjense que saludos también allá en Miami porque vivieron unos momentos de infarto.
1: ¿Qué pasó?
2: En el momento que una mujer, ahora sí que ella narró cómo se lanzó al mar para sobrevivir la explosión en un bote en Miami. Ahí, en donde está el bote, fueron halladas múltiples víctimas que recibieron atención médica, otras llevaron hospitales, grababan videos, tomaban fotos, celebraban un cumpleaños. Esto fue en una embarcación. Y minutos antes de la explosión en Hallowell Beach, el Miami-Dade, así lo recuerda una de las sobrevivientes del incendio ocurrido el fin de semana pasado. Ella dice que tuvo suerte, porque es de las únicas víctimas que se encontraba, ya está en su casa recuperándose, pero sí recuerda el momento en que tomó la decisión de si morir quemada o ahogada, entonces se tiró al mar.
1: Híjole, qué bárbaro. Qué situación la que se vivió allá en Miami, donde equipos de rescate llegaron ahí precisamente porque les hablaron, les echaron el pitazo. Cáganle, brothers, porque aquí hubo este tema y muchos reportes sobre la explosión de este bote cerca de Hallowell Beach en Miami. Al menos, bueno, pues dejó personas heridas, pero se activó la respuesta. Más de 25 unidades llegaron ahí a rescatar. Por eso veíamos tanto movimiento, Pati. Pues, ¿qué está pasando? Pero
2: no, ellos estaban grabando y todo. Y esta mujer dijo, o me lanzo o aquí me quedo. Pues se lanzó.
1: No es común que explote un barco, ¿no? O sea, temas marítimos no hemos conocido mucho de esto, ¿no? Pero imagínate que te explote el barco ahí. No, en plena fiesta. Ay, ay, ay, como lo del altavirus en el crucero también. Ay, ¿no?
2: Al llegar ahí a la escena, los equipos de emergencia pues encontraron múltiples pacientes debido a la cantidad de personas afectadas.
1: Sí, claro.
2: Y pues esto fue elevado un evento de víctimas, dicen nivel 2, pero imagínate, ¿tú qué harías? Yo creo que yo también me hubiera lanzado
1: no,
2: al mar.
1: No, pues sí, lo primero que... Pero a ver, ¿y si no sabes nadar? ¿Si sí sabes? Híjole.
2: Pues ella ya sobrevivió, ya fregó.
1: Ya la libró.
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0: la Joaquín.
1: Muchas gracias.
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3: Tips, tips, truquitos. ¿Quieren más tips?
0: Sí.
3: Bueno, ya ves que ya pasó el 10 de mayo.
0: Sí.
3: Seguramente le dieron a sus mamases.
0: Sí, algún regalito.
3: Flores.
0: Un obsequio.
3: A
0: flores.
3: Las mamases.
0: ¿Eh?
3: Bueno.
0: Muchas flores que luego se marchitan. Luego, a ver, hay un rumor
3: es
0: muy fuerte.
3: Es que no las saben cuidar.
0: A ver, las flores que no se marchitan dicen que son dadas con mucho amor. ¿Qué de cierto hay de eso?
3: Patrañas, patrañas. Eso no existe. Todas son dadas con amor y si las dan con odio, pues igual se les van a pudrir o durar muchos días.
0: O sea, Patricia se le marchitaban todas las rosas de sus galanes.
3: Pues es que las ponía mal, pero ya aprendí truquitos.
0: ¿Hay un truco para mantener las flores más
3: sanas? Mira, hay uno que cuando
0: ¿sanas?
3: Te dan las flores ya tengas tú un jarrón.
0: Que tú ya tengas florero.
3: Un florero,
0: right.
3: Exacto, un florero.
0: Ok.
3: Échale, una vez que pongas hielo, para que el agua esté
0: ¿le
3: fría.
0: ¿Le pones hielo al florero?
3: Sí, y agua, para que el agua esté fría.
0: Ah, esa no me la sabía.
3: Y no les cortas acá el...
0: Espérate, no las quemas y le pongo hielo, no, si sí, le estoy metiendo el tallo.
3: ¿Sabes cuáles no quemas? Esas sí son de frío, son de hielo, los tulipanes.
0: Ah, ok.
3: Cuando tú des un tulipán, ponle hasta hielos ahí encima, en donde está la tierrita, donde está el tallo, ponle hielo para que se, pues, para que se conserve más tiempo, o al agua hielo. Pero bueno, otro truco es agua con azúcar.
0: Ah, caray.
3: Es uno de los secretos más eficaces. Con eso prolongas la vida de flores cortadas, porque pues siempre está bien que duren más días, ¿verdad? Pero que estén bien frescas y nada, no que se marchiten. Entonces,
0: agua con azúcar.
3: Agua con azúcar, es correcto.
0: Pero, ¿cuánto azúcar? Dos cucharadas, parece una receta médica.
3: Es como una cucharada, está bien, depende si es un ramo de flores normal, ¿no? Normalito. Es para que no se marchiten, es añadirle azúcar al agua del florero.
0: Dice que también le tienes que poner vinagre, ¿no? También vinagre en agua del jarrón, la revuelves.
3: Es que mira,
0: bien.
3: Es fuente de energía para las plantas, el azúcar ayuda a nutrir las flores, promueve que se abran más, ayudando a mantenerlas saludables durante más tiempo. Ahora, ¿qué se recomienda? Dos cucharadas de azúcar en el agua. Se puede añadir vinagre blanco, ¿verdad? Agregar dos cucharadas evitará que las bacterias se proliferen en el agua. Entonces, bueno, es como de un desinfectante natural el vinagre.
0: Ok, bueno, pues ya saben, este tip no lo conocía. Si le regalaron flores a su mamá, por ejemplo, si ya le regalé el 10 de mayo y se empieza a marchitar ahorita, ¿puedo cambiar el agua y ponerle azúcar y puede
3: pues sí,
0: ayudar?
3: Y al tallo córtale. Córtale, pero así esgado.
0: Como si fuera, okay.
3: En diagonal, okay. Porque si le mochas así, no, o sea, así en diagonal para que esté nuevo lo de abajo y ya le entre el agua nueva.
0: ¡Pati, la florista!
3: ¿Ya ven? Déjame poner mi florería.
0: ¡Perro!
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1: como si nada. Una pregunta que nos hacemos los hombres constantemente acerca de las mujeres, para que pongan atención, damas, háblenle a sus señoras, háblenle, y es una duda que tenemos. ¿Por qué se cuidan tanto, Patricia?
2: ¿Referente a qué?
1: A todo. Por ejemplo, el cabello, que tiene que estar bien peinado, bien pintado. Hay mujeres que no pueden salir si no se pusieron pestañas. O sea,
2: ándale, o que no se pusieron una gota de maquillaje. Dice, maquillaje. No, yo no salgo. Yo, o sea, no salgo.
1: Dice, yo no puedo, no me tomes fotos. Hay personas que dicen, no,
2: porque no traigo no estoy maquillada.
1: No estoy maquillada, pero
2: el hecho. Y se ve uno más jodido. Sin maquillaje sí te ves como apagada, claro, así como no, triste, Patricia, así como claro.
1: Al natural, sí. Te ves
2: cuando
1: al natural.
2: Cuando te ponen las chapitas, labial y algo en los ojos, Pati, ya se ve uno bonito.
1: Les voy a decir algo, señoras, algo. Mujeres, pongan atención.
2: No se arreglen.
1: Se lo está diciendo un hombre, ¿ok? Cuando no se ponen maquillaje, se ven más jóvenes. ¡Pum!
2: Ah, bueno, sí, eso sí.
1: ¡Cobo!
2: Eso ¡pum! Sí estoy de acuerdo.
1: Ah, bueno, entonces, su problema es de no verse grande, ¿verdad? Entonces, sí. ¿Qué demonios se maquillan si lo que no quieren es verse grande? Porque luego unos maquillajes bien cargados.
2: Bueno, a ver, que no te pongas tanto maquillaje, pero sí unas chapitas, poquito rímel y labial, pues para que no se vea uno tan muerto.
1: Pero a ver, hay
2: tan descolorido.
1: Maquillajes nude que les llaman, que se ven increíbles, no necesitan. Yo no sé por qué cuando son las fiestas de 15 años o de boda, se ponen los párpados rosas o azules. O sea, eso por favor ya no se usa. O sea, que lleguen
2: el maquillaje.
1: Pero Patricia, es que es para que el párpado azul combine
2: con el vestido.
1: A veces.
2: O lila en el párpado.
1: Con todo respeto, parecen payasos.
2: A veces, bueno, no, ¿verdad? tampoco.
1: Con todo
2: depende
1: respeto,
2: quién Patricia. Te maquille, ¿verdad? Pero así como que de cara lavada.
1: Cara no, lavada, se ven espectaculares.
2: No, hombre, los ojos ya ni se le ven a uno. Se ve uno feo, se ve diferente.
1: No, Pati, digo, ojo, la pestaña creo que sí ayuda mucho porque sí levanta el ojo.
2: Sí, te lo abre.
1: Del ojo se pachicho, horrible. Así que,
2: ¿Ya ves?
1: Ah, bueno, con la pestaña.
2: Si los hombres se maquillarían, siempre querría de estar
1: maquillado. No, creo que no, hombre.
2: Te lo apuesto, palabra.

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1: Ya sé que a usted le encanta escuchar este programa porque hay cosas que a nadie le importan, como el famosísimo cerdo millonario. Y es que hay un animal súper pesado que tiene el récord Guinness por ser el más popular de su especie en Instagram. Aquí hace unos días le platicamos de este Merlín, el cerdo de Sacramento.
2: Ah, de veras, sí.
1: ¿Te acuerdas de ese cerdo?
2: Sí.
1: Bueno,
2: sí.
1: Pues después de que fue nombrado uno de los mejores animales por el récord Guinness y demás, pues ha desencadenado muchas historias de amor y aprendizaje, ¿no? Este cerdo, Marlin, cuando llegó, muchos videos se hicieron virales, la gente se ha puesto en contacto con él, y bueno, pues ha llevado a tener, pues obviamente, mucha salud. De hecho, bajó kilos, pesaba muchas libras, como que lo pusieron en un régimen porque hizo un como que, no sé si lo pusieron como que a dieta, que me parece que un cerdo no lo puedes poner a dieta, ¿estamos de acuerdo?
2: Pues no, porque ni modo que le des qué.
1: No.
2: Pues también lo vas a descompensar si no le das su comida.
1: Pero lo tienen bien regulado, o sea, lo cuidan más la alimentación del cerdo,
2: no, claro,
1: que la mía, ¿no? Y Merlín es un cerdo que tiene mucha actitud, ha conectado con mucha gente a través de redes sociales, llegó solo con 2 meses y medio. Ah, le pregunto a usted, ¿usted tendría un cerdo de mascota?
2: No, yo no.
1: Están de moda los Pinky Pigs, que son así chiquitos, con los que nadas en las Bahamas, ¿ya sabes?
2: Sí.
1: Ah, bueno. Pues,
2: no, yo no quiero eso.
1: Dicen que están muy de moda. He visto cerdos en el mall, Pati, y no hablo de sus exparejas, señora. No. He visto puerquitos que ya la gente los pasea como si fueran perros, Patricia.
2: Es una locura, ¿estás de acuerdo?
1: Entonces, a ver, bajo esta regularización, si así lo queremos ver, o normalización de que un perro debe ser domesticado, ¿estás de acuerdo o no?
2: No, un cerdo no.
1: Porque Merlín ya es un cerdo domesticado, ¿no?
2: Sí, pues ya lo hicieron así, pero pues bueno, los animales son animales y son salvajes y de instinto.
1: Pero debido a todo esto ha propiciado que muchas personas estén comprando cerdos. Entonces ha habido una fuerte demanda y espérate, aguántame las carnes. No son nada baratos, son carísimos. Pues
2: es que no son para mascotas, también la gente está estafada.
1: Aparte dicen los que saben, veterinarios, que deben mantenerse en lugares húmedos y constantemente revocarse en el lodo, como tus exnovios.
2: Amén, te digo, hombre.
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3: Vámonos, vámonos, vámonos, vámonos, vámonos, vamos. Gracias a la gente que estuvo en contacto con nosotros aquí en Club Hit Latino. Mañana estaremos de regreso, Pati Sánchez.
4: Así es, ya nos vamos, gracias por habernos sintonizado. No se les olvide seguirnos en las plataformas sociales, arroba Maurazo TV, arroba Pati Sánchez guión bajo, que por ahí escríbanos, ahí nos escuchamos.
3: Sí, cualquier tema que quieran. Hoy hablamos de las mujeres que se cuidan tanto. La verdad es que yo creo que se cuidan tanto las mujeres por el tema sociocultural, la presión estética, ¿no? Todo lo que hablan en redes sociales y demás. Yo les dije, hice la recomendación en este programa, que de cara lavada se ven hermosas, Patricia.
4: Yo digo que no, aunque sea una pinturita, algo sencillo, la pestañita.
3: Ah, bueno. Pues
4: para vernos más bonitas.
3: Aparte, los hombres depilados, es mejor o peor. Aquí decimos que si te depilas como hombre, puedes generar más sudor. Somos más sudorosos los hombres que las mujeres, ¿estamos de acuerdo?
4: Pues sí, pues si se depilan van a sudar más.
3: Por eso el cuerpo humano es así. ¿Por qué crees que nos dieron pelos, tanto pelo?
4: Es de la naturaleza, dicen que también para evitar que entren bacterias por allá.
3: Correcto, por todos lados. Sí, sí, ustedes también. Quédense peludas, Pati.
4: Ah, no, es que en las mujeres es diferente. En las mujeres es, fíjate, es un tema de estética y todo ahí, es diferente, hijo.
3: Bueno, así que ya saben, nosotros regresaremos el día de mañana. Cuídense mucho, pásenla bien. Esto fue
4: Club Latino, bye bye.
3: Bye.
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2: Pues ahí estamos. Muy buenas tardes tengan todos ustedes. Claro que sí, te estoy saludando desde la ciudad de Green Bay, Wisconsin, a través del 92.7, 96.9 y 98.9 de tu FM. ¿Cómo está mi gente bonita? Bien y de buenas. Qué bueno, me da muchísimo gusto. Bastante vientecito que está haciendo el día de hoy, con una temperatura bastante agradable. Tenemos una temperatura de 52 grados Fahrenheit, pero debido a la velocidad del viento, la sensación en tu cuerpecito chulo es de 47 grados Fahrenheit. Se dice que tendremos temperaturas hasta de los 70 grados Fahrenheit con una mínima de 36, pero yo no creo que estemos alcanzando los 70. Quizá estuvo en algún momento del día. Sí lo vamos a alcanzar, que sí los vamos a alcanzar los 70 grados. Por ahí, a eso entre las 4, 5 de la tarde, 3, 4 de la tarde. 5, por ahí más o menos alcanzamos los 70. Es lo que se dice, así es que vamos a ver si es cierto. Estuvo lloviendo por la mañana y pues se dice nuevamente que tenemos un 30% de posibilidades de que nos llueva a eso de las 8 de la noche del día de hoy. Para mañana no se pronostica lluvia, sin embargo se pronostica una temperatura baja, no muy baja, pero baja, con bastante viento para mañana. Temperatura de 58, mínima 41 y bastante viento, repito nuevamente. Esto para el día de mañana. Por lo pronto 58 grados, sensación 47, velocidad del viento en este momento 20 millas por hora, ráfagas de viento de 35 millas por hora. ¿Qué tal, eh? Es lo que tenemos para el día de hoy en cuanto a las temperaturas. Recuerde siempre, la madre naturaleza es mujer y siempre cambia de parecer. Si usted tiene frío, es porque usted está mal vestido. Yo me salí con un chamarrón que si usted me viera, me fui a poner gas y era un viento que me jalaba, la puerta se te azotaba, o sea, era tremendo el aire, el viento que estaba haciendo, y yo veía a las personas sufriendo, las que estaban poniendo delante de mí gasolina, y estaban realmente sufriendo. Y yo, como revisé antes, pues dije, a mí no me va a pasar. Y bien hecho, Gaby, bien hecho. Sí, yo ando bien vestida, por eso yo no tuve frío. Vámonos pues ahora sí con los encabezados de las noticias a nivel nacional e internacional. Son las 3:05 en este momento, 12, martes 12 de mayo, y las noticias dicen: Elon Musk y Tim Cook acompañarán a Trump en su visita, esto a China. Además, los líderes de los Chapitos, Iván Archibaldo y Jesús Alfredo Guzmán Salazar, mantienen conversaciones con autoridades de Estados Unidos. La ONG expone al público 3.5 millones de páginas del caso Einstein, esto en los Estados Unidos. Y bueno, pues en las noticias del género latino para el día de hoy, así como también ya tenemos las de las gruperas, ¿verdad? También ya las tenemos y estaremos teniendo mucho más. Pero por lo pronto, vámonos con las del género latino, por favor. Carla Díaz y Daniel Deix viven su boda de ensueño en San Miguel de Allende. Y pues Diego Boneta habla de su nueva etapa tras su ruptura con Renata Notnin. Sol León gana la primera temporada de La Mansión VIP y se lleva la corona del reality de Hot Spanish. ¿Qué tal, eh? Oye, muy bien por ella, por algo entran ahí. Y bueno, bien por ella. Vámonos con las del género de las gruperas. Fíjate que Junior H sorprende al participar en la iniciativa musical México Canta. Además, Junior H y Majo Aguilar acuden a la mañanera de Claudia Sheinbaum. ¿Qué tal? Oye, eso sí es sorpresa, cuéntenmelo todo. Pero bueno, Karim León disfruta cascarita con Cuauhtémoc Blanco y otras leyendas del fútbol mexicano. Para aquellos que no son mexicanos y que no saben qué es una cascarita, es jugar fútbol sin reglas, sin entre cuates, y pues nada más echarse una cascarita. Hoy aprendiste un término mexicano. ¿Nos echamos una cascarita? No quiere decir que van a pelar una naranja y se la van a comer. Para nada. No. Ni tampoco un cacahuate. No. Van a jugar al fútbol. Bueno, ahí está. Dicho todo. Oiga, no me critique. Hay gente que no sabía. No me critique. Eso y más vamos a tener aquí a través de La Más Grande. Comunícate con nosotros, 920-366-3633. Mi nombre es Gaby Gamboy, voy a estar contigo hasta las 5 de la tarde. Así es que arrancamos con esto. Súbale pues.

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Claro que sí, seguimos aquí a través de La Más Grande, las 13:43 de este bonito martes 12 de mayo. El mes está volando definitivamente. Y pues nosotros, hay mucha gente que sigue celebrando el Día de Mamá. Sí, porque pues algunos trabajaron el fin de semana, entonces no hubo oportunidad, y algunos celebraron ayer. Y oye, qué mala onda. Muchos lugares aquí en la ciudad de Green Bay, Wisconsin, no sé si en otros lugares, no abren en lunes. Muchos lugares me dicen, no abren el lunes. ¿Por qué no abren el lunes? No sé por qué no abren el lunes. Yo digo, no se pongan de acuerdo, oiga. Es que imagínate, o sea, yo aquellos que abren, pues tienen la fortuna de que pues les llega más gente, ¿no? Pero de verdad que no entiendo, porque si tú quieres ver ahora sí que tu negocio pues seguir, salir adelante, progresar, pues ese es el sacrificio, ¿verdad? De un buen comerciante, abrir todos los días. Sí, bueno, talleres mecánicos, algunos de este tipo de negocio pues cierran el domingo, las agencias de automóviles también cierran los domingos, pero bueno, el resto yo digo, abre el lunes, martes, miércoles, jueves, viernes, sábado, ya el domingo descánsate. Pero pues bueno, cada quien. Mucha gente me pregunta, aquí nos mandan mensaje, ¿tú sabes por qué cerraron tal negocio, o por qué cierran los negocios, o por qué cerrarán los negocios los lunes? Pues no, tengo la misma pregunta que tú, pero en fin, cada quien, ¿no? A ver si alguien nos dice por qué específicamente el lunes, ¿verdad? ¿Por qué el lunes? Y hay muchos que cierran el domingo y el lunes también. Su fin de semana. 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Nos vamos con más música, claro, en la mejor estación, La Más Grande.

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1: Y claro que sí, seguimos con lo mejor de la música. Solicita tu rola 920-366-3633. Ya a las 13:48. Súbale pues.

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1: Vamos con un tema bastante interesante que se pidió. Se pidió el tema y por alguna razón, pues no lo habíamos investigado, no nos habíamos empapado sobre el tema, no habíamos estudiado, pero nos dimos a la tarea, pues, de prepararnos y estudiarnos para este tema. Siempre hablamos del envejecimiento en la mujer, de los cambios hormonales, de la menopausia, pero casi nunca se habla de lo que le pasa al hombre cuando empieza a envejecer. Y sí, también cambia su cuerpo, su ánimo, su energía y muchas veces, pues, su forma de relacionarse con la pareja, lo creas o no, aunque ustedes lo nieguen, caballeros. Testosterona, pues, es parte de lo que vendría a ser el tema, pero no explica todo por sí sola, así es que quede claro eso con la cuestión de la testosterona. Si lo has escuchado alguna vez, caballero, o usted, señora, bueno, no es parte de todo, del conjunto, ¿verdad? Con los años suele bajar gradualmente y en algunos hombres eso coincide con menos energía, cambios en el deseo íntimo por peor sueño, menos masa muscular o más irritabilidad, pero también influyen estrés, trabajo, mala alimentación, poco sueño, y como cada quien vive esta etapa de la edad, ¿verdad? No eres el mismo, y tú también lo notas, ¿cierto? Sí, definitivamente. Hay hombres que un día se ven al espejo y dicen, sigo siendo yo. Así, ¿te identificas? ¿Te identificas con esa personita que te volteas a ver al espejo y, sí, sigo siendo yo, pero no? Por dentro sientes que ya no tienes la misma fuerza, la misma paciencia o las mismas ganas. Más cansancio, aunque pues no haya trabajo, no haya tanto trabajo. Tú te sientes agotado, te sientes desanimado, no te sientes con ganas de nada, ¿no? Hay menos paciencia, más enojo por cosas pequeñitas que tú dices. O sea, ni siquiera te das cuenta del enojo, ni siquiera te das cuenta de cómo te estás comportando. Pero los demás lo notan, inclusive tú lo llegas a notar, pero no te echas para atrás, no quieres reconocer muchas veces estos cambios. Les cuesta también dormir o se despiertan a medianoche, se sienten menos motivados y no comentan. Les es muy difícil comentar este tipo de situaciones y sobre todo buscar un médico para este tipo de situaciones, ¿no? Decir, pues la verdad es que ¿para qué? O sea, pues es normal, o a lo mejor eso va a ser una cuestión de días, no sé. Por aquí me está llegando un mensaje, dice, yo pensaba que era el trabajo, pero empecé a notar que llegaba a casa y ya no quería hablar con nadie, todo me molestaba, hasta mi esposa me decía, ya no eres igual, y me enojaba escucharlo, pero ella tenía razón, realmente estaba molesto y no entendía el por qué. ¿Qué dice este otro? Dice, mi esposo no habla de eso, pero sí cambió. Antes tenía más ánimo para salir a hacer cosas, ahora se aísla. Cuando le pregunto, me dice que está bien, aunque se nota que no viajábamos mucho, salíamos mucho, dice esta otra persona, y de repente ya no. Dice, pero lo entiendo porque a veces a mí me sucede lo mismo. Gracias por comentar. Es un tabú todavía el hecho de que para el hombre reconocer que sufren cambios como la mujer en la menopausia, y que se habla y se dice que en el hombre es la andropausia, pero desgraciadamente ni siquiera médicamente se los quieren diagnosticar. Tú vas con tu médico y le dices, fíjate que siento esto, siento aquello, siento acá. Ah, pues sí, amigo, pues son los años, vamos avanzando, pero no te hablan de un término, no te hablan de la andropausia, no quieren tocar el tema. Inclusive hay muy pocos especialistas en la andropausia, en específicamente en este tema, pero vamos a hablarlo y platicarlo un poquito más contigo para que entiendas esos cambios que te están sucediendo y que no es malo, es simple y sencillamente el proceso de la vida, ¿verdad? Es eso. La evolución, estamos cumpliendo ciclos en esta vida, entonces estamos en esa etapa en la cual quizá todo te molesta, pero hay solución para este tipo de situaciones, y vamos a platicar un poquito contigo sobre ello. Ya sabes, comunícate con nosotros, danos tus testimonios, tu experiencia, lo recibimos, lo leemos con todo respeto y cariño a través del 920-366-3633. No, nunca decimos nombres, recuérdalo, no decimos nombres, simple y sencillamente leemos sus testimonios y compartimos, que de ellos aprendemos todos. Vámonos con esto, regreso.

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de mayo y continuamos con una temperatura bastante agradable, 64 grados Fahrenheit. Se dice que estaremos alcanzando los 70 grados Fahrenheit a eso de las entre las 4 y las 5 de la tarde. Tenemos esperanzas, ¿verdad? Pero la cuestión es que continúa la velocidad del viento bastante fuerte. Sí, tenemos velocidad del viento en este momento de 19 millas por hora con ráfagas de viento de 32 millas por hora. Así es que bastante fuertecito el viento. Y nuevamente te repito, la posibilidad es de lluvia un 30% para eso de las 8 de la noche del día de hoy. 64 grados en este momento. Bueno, bastante agradable. Una gabardina para el un rompevientos más bien, ¿verdad? Un rompevientos si vas a salir a la calle es suficiente, no como yo que me cargué mi chamarrón, pero estuvo cómodo, la verdad es que no sufrí con el chamarrón, más vale que sobre y no que falte. Sí, sí, como en las fiestas, más vale que sobre y no que falte. Vámonos, continuamos con el tema del día de hoy. El cuerpo cambia y el orgullo lo siente. Estamos hablando en este día de hoy sobre el ahora sí que los cambios que sufren los hombres, ¿no? Sobre en esta ocasión, sobre todo los hombres, estos cambios tan severos que se llegan a ver y pues los hombres tratan de ocultar, los hombres tratan de guardárselos, tratan de hacer como que no, aquí no está pasando nada, ¿verdad? Aquí no está pasando nada definitivamente cuando está pasando absolutamente todo. El hombre también cambia, pero casi nunca lo dice. No eres el mismo y tú también lo notas, pero te cuesta reconocerlo, te cuesta reconocerlo. El cuerpo cambia y el orgullo se siente, dijimos en un principio. Y bueno, para muchos hombres envejecer no solo es cumplir años, también es sentir que el cuerpo ya no responde igual. Y eso toca algo muy personal, su orgullo que definitivamente es el que viene a hacerlos que bajen la guardia. Hay menos fuerza física, subida de peso en su abdomen, les crece bastante el abdomen, no solamente a la mujer, mi rey, mi reina, o sea, es a todos. Físicamente el hombre empieza a cambiar bastante, tiene menor interés en actividad sexual o es más inseguro, no es tanto que pues tengo menos interés, pero ¿sabes qué? Estoy completamente inseguro. Es ahí la importancia de hablar con tu pareja. Estoy cambiando. Mi cuerpo está cambiando. Quiero ser, quizá no el mismo, pero quiero estar contigo. ¿Qué podemos hacer? Es importante, caballero, que le tenga la confianza a su pareja y que usted como pareja, señor, señora, o sea, depende de sus preferencias sexuales, que tenga, pues ahora sí que la mente abierta para hablar este tipo de cuestiones con su pareja, ya sea de una manera, pues siempre tiene que ser solos preferentemente, y si usted necesita ayuda de un psicoterapeuta, hay que buscar la ayuda, pero si tienes la confianza con tu pareja, acércate y habla con ella, porque estas son cosas delicadas. Hay productos naturales que tú puedes tomar para ayudarte a que todas estas cosas que te hacen, que te llegan a frustrar, que mayormente al hombre no le importa si se le aumentó la barriga, si se le bajó el músculo, al hombre le importa que siente que ya no puede tener una vida íntima completa con su pareja, y ahí es donde viene el enojo, la rabia, empieza inclusive a culpar a su pareja de miles de cosas, empieza a andar de coscolino por la calle, de picaflor dicen por ahí, ¿verdad? A buscar mujeres y andar buscando la pastillita azul porque siente que necesita esto, que necesita este poder, que es poder, ¿verdad? Porque sí, era una manera de sentir el poder, de sentirse con energía, de sentir yo soy el pipiripao, ¿verdad? O sea, yo soy todo, yo las puedo todas, y de repente te vienen estos cambios que definitivamente te desconciertan y bajan tu ánimo, bajan tu confianza. Entonces es importante pues hablar con tu pareja sobre lo que te está pasando antes de que se te ocurra fallar, ¿sí? Porque no le fallas al mundo, te fallas a ti mismo. Hay mucha inseguridad, se comparan como cuando tenían 30 años. Ya no tienes 30 años, pero tampoco tu esposa tiene 30 años, ni la persona, tu generación tampoco tienen 30 años. Han ido avanzando juntos, van con el paso. Te encuentras al amigo que estuviste con él en la primaria y luce igual o peor que tú, ¿verdad? Entonces yo digo, no es por dar ánimos, pero digo, ¿has hecho bien en tu vida? Estás viviendo las consecuencias de lo que hiciste en su momento, en un momento dado, ¿no? Algunos sienten vergüenza y pues lo esconden con el enojo, repetimos, con el mal humor, con el culpar a los demás por lo que le está pasando.
Esto lo llaman también, algunos lo llaman andropausia, aunque no todos lo viven igual, que quede bien claro. Los síntomas de la andropausia, similar a la menopausia con la mujer, es en todos, como en la mujer, la menopausia se vive totalmente diferente de mujer a mujer. No todas tenemos los mismos síntomas, no todas nos, no nos llega a la misma edad, y lo mismo sucede con los caballeros. ¿Qué me dice por aquí? Dice, lo más difícil no fue verme más viejo, fue aceptar que ya no tenía la misma energía para todo, incluso para mi relación. Y eso, si ustedes lo analizan, y le agradezco con todo respeto, es algo que les afecta mayormente a los hombres, ¿eh? La situación íntima, bastante, bastante. Dice, y eso no se habla entre hombres, muchos nos callamos por el hecho de que se puedan burlar de ti. Es cierto, es cierto. Es cierto, porque no llegas a platicarlo con el amigo. Oye, fíjate que pues a mí pues ya, o sea, nada. O sea, ¿cómo ves? No lo platican, ¿verdad? Al contrario, no, yo todavía 3-4 veces al día. Y es muy importante para el hombre la situación íntima, aunque usted no lo crea. ¿Qué dice por acá? Mi esposo nunca me dijo lo que sentía. Yo empecé a notar que evitaba acercarse y pensé que era falta de interés. Después entendí que él se sentía inseguro consigo mismo. Tienes toda la razón. Muchas gracias por tu comentario. Interesantísimo lo que acabas de comentar. Podemos detectar como esposas, después de tantos años como pareja, después de tantos años de relación, podemos detectar los cambios, pero muchas veces no entendemos qué, y a veces hasta los pobrecitos los estamos culpando. Me estás engañando. Pues es que ya no eres como eras antes. Ya no aguantas. Y empezamos a tirarle, sin más. ¿Sí? ¿Por qué? Porque la mujer, como quiera, alguna vez hemos comentado entre amigas, ¿verdad? Dicen por ahí, tenemos la fortuna de que usted no tiene nada con que se note que no tengo ganas. ¿Sí? En cambio, con el hombre es bastante diferente y lo sufren profundamente. Entonces, hay maneras de tratar este tipo de situaciones. Hay que consultar a su médico primordialmente, principalmente, pero también es importante la confianza, la conexión con su pareja, con su esposa, con su novia, con la señora que vive, con la mujer que vive. Hay que tener una conexión, una plática para que usted se relaje. E inclusive, fíjate, cuando ya empiezas a relajarte, las cosas funcionan mejor. Porque a lo contrario, te estás presionando a que aquello tiene que funcionar porque tiene que funcionar. Y no, ya es una cuestión mental en la cual estás perjudicándote tú mismo. Eres el que se está privando de este tipo de cuestiones. Entonces es muy importante tu calma, tu paz, tu serenidad. Y esto es con la confianza y la conexión que llegues a tener con tu pareja. Vámonos con más de la música, que a través de La Más Grande estamos tocando un tema con todo respeto. Y bastante delicado para nuestros caballeros, pero se tiene que tocar. Nosotros nos hemos preparado, hemos estudiado, nos hemos informado sobre el tema. Nos encantaría tener un profesional en el tema, inclusive en la menopausia, pero desgraciadamente muchas personas, por las políticas de sus empresas, no los dejan venir. Nos pasan información y de esta misma nosotros nos basamos, nos informamos y les pasamos todos los detalles a ustedes. Toda la información que le estamos pasando ha sido previamente estudiada y preparada para poder compartirla con todos ustedes, además de los testimonios de ustedes mismos que compartimos aquí a través de La Más Grande. Gracias por ello. Pero si usted conoce a alguien que no tenga políticas en su empresa y que pueda venir con nosotros a compartir, ya sea sobre nutrología, sobre, pues sí, la alimentación, algún nutriólogo, alguna persona especialista en diabetes, alguna persona en algún área que usted considere puede venir sin que tenga problemas con su empresa, con el trabajo, con mucho gusto platicamos y aquí lo recibimos a través de La Más Grande. Es para nosotros un placer poder presentar este tipo de programas que nos ayudan bastante. Por lo pronto, ¿qué? Sí, claro que sí, más de la música en la mejor estación, La Más Grande.

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Ahí estamos, vamos a terminar el tema. Por aquí algunas llamadas, algunos no los puedo, algunos mensajes que no puedo leer al aire, ¿verdad? No puedo leer al aire, pero bueno, gracias por sus comentarios. Definitivamente, la confianza en la otra persona es 100% necesaria. Si no tienes la confianza al 100% con tu pareja, con la persona que estás teniendo tu vida, definitiva, y sobre todo, pues, tu vida en general, estamos hablando de tu vida en general, y no le tienes confianza, bueno, pues en estos casos tan delicados por los que pasan los hombres, los que pasamos las mujeres, pero es más notorio en el hombre, usted me está entendiendo, entonces pues no hay para dónde hacerse, ¿verdad? No hay para dónde hacerse si usted no le tiene la confianza al 100% a la persona. Ahí en qué quedamos. Entonces, ¿cómo puedes tener una vida con una persona en la que no confías? Definitivamente un poquito pues ahora sí que duro, difícil este tipo de situaciones, pero bueno, a muchos hombres les enseñaron a aguantar, es la verdad, a no quejarse, a no decir que están tristes, cansados, confundidos, a no llorar inclusive. Entonces, pues cuando envejecen, se lo guardan todo este pesar, toda esta penura, todo esto, estos cambios, se los guardan, se pintan el pelo, se cortan el bigote, se dejan, se acomodan la barba, se acomodan de todo, o sea, tratan de verse, sentirse mejor, pero por dentro están sucediendo muchos cambios, los cuales no quieren reconocer. Ahora sí que se rehúsan a entenderlos, se rehúsan a reconocerlos. A veces el enojo es tristeza disfrazada. Hacen como que están súper enojados. Ahorita no me hables, vengo bien cansado. No, es que aquellos en el trabajo andaban haciendo sus payasadas y uno ya no está para aguantar eso. Y ahí está. El enojo que traes en contra del mundo es por lo que te está pasando, la frustración de lo que estás sintiendo, y que inclusive, pues no, es como cuando uno es padre, ¿verdad? No lo enseñaron a ser padre, no te enseñaron a ser viejo, ¿verdad? No te enseñaron a entender que los años iban a entrar dentro de ti, que los años nos iban a empezar a hacer estragos. La edad a partir de los 40 ya empezamos a sufrir estragos, hombres y mujeres, 38 por ahí, y dices, ¿tan joven? Claro que sí, pero no los notaste porque estabas activo, porque estabas moviéndote, porque no había

Físicamente ya se ha ido, ¿verdad? La fuerza también, miedo a perder la fuerza o el atractivo. Algunos sienten que si hablan de esto dejan de ser fuertes, dejan de ser hombres, ¿verdad? No se puede llorar, no se puede sufrir, no se puede decir, no me puedo quejar porque soy hombre, no debo. Eso es algo que tenemos que cambiar. Tengas la edad que tengas, tenemos que cambiar y hacer entender a nuestros hijos que el paso del tiempo, pues cobra factura. Cobra factura. Y entre más le pegaste duro a la vida durante tus años mozos, dicen por ahí, pues agárrate porque la factura va a ser un poquito más alta para ti, ¿no? Los estragos de la vida serán un poquito más severos. Contigo me refiero a aquellas personas que utilizaron drogas, que utilizaron alcohol, que trabajaron horas y horas y horas y horas. ¿Pero qué hacíamos, Gaby? Bueno, nada más te estoy diciendo, nada más te estoy comentando que la factura va a ser un poquito más alta para ti. Espero que hayas ahorrado durante todos esos años de trabajo un poquito para ti, porque voltea para atrás, ¿quién viene contigo? Voltea para un lado, ¿quién está contigo? ¿Sí? Con esas personas no se cuenta, no se cuenta. El único que cuenta y vale eres tú y lo que hiciste. ¿Qué hiciste? ¿Guardaste para ti? ¿Pensaste en el trayecto de la vida? ¿Pensaste en ti? Quizá un hijo te tienda la mano, una hija, pero no es obligación de nadie tenderte la mano. En este trayecto de la vida debiste haber pensado también en ti. Y eso, muchas veces, pocos hombres lo hacen. La mayoría de los hombres no lo hacen, no piensan en sí mismo. Y esto es algo honesto, válido y que se les aplaude a muchos de ustedes. Porque dan por todo. Todo, todo por sus familias, tantos por sus hijos, por sus padres, por sus esposas, pero dejan de pensar en ustedes, en el mañana, ¿verdad? ¿Qué dice por acá? Lo que más pega no son las canas, es sentir que el tiempo ya se fue rápido y preguntarte si aprovechaste tu vida, eso sí pesa. Sí, sí, sí, entendido. Gracias por tu mensaje. ¿Qué dice este otro mensaje? Dice, creo que muchas mujeres vemos el cambio antes que ellos, pero cuando se los dices, sienten que los estás criticando y no. Solo queremos que platiquen, que hablen. Queremos entenderles. Así pasa, así pasa. Vámonos con algunas preguntitas, ¿no? Para ustedes, caballeros, ¿qué ha sido lo más difícil de aceptar con los años? ¿El cuerpo, la energía o el carácter? ¿Alguna vez sentiste cambios y preferiste callarlo? Y para ustedes, señoras, ¿ha notado cambios en su pareja que él no quiere reconocer? ¿Crees que a muchos hombres les cuesta aceptar que están envejeciendo? Pues aquí los leemos, los escuchamos, hasta aquí llega este programa. El tiempo cambia a todos, pero el hombre muchas veces le cuesta hablar de lo que siente. Cuando el cuerpo cambia, cuando baja la energía o cuando la seguridad ya no es la misma. Tal vez no es que esté distante, tal vez está viviendo una etapa que nunca le enseñaron a entender. Una etapa que jamás te enseñaron a vivir. Y lo mismo nos sucede a nosotras, pero hoy te tocó el turno a ti. Así es que es importante, importante que entiendas que los cambios es el proceso de la vida, ¿verdad? Es lo que nos toca, es lo que conlleva esta vida y es parte de la factura que pagamos en el momento que pedimos no nacer, ¿verdad? Así, así de cruel. Bueno, ahí está. Espero que te haya gustado el tema, espero que te deje un poco de reflexión, espero que atiendas esas molestias que sientes. Busca ayuda, busca apoyo. Siempre hay alguien a tu lado para apoyarte y ayudarte como tú lo necesitas. Vámonos, pues.

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bastante contenido, por decirlo de alguna manera, por el tema que estamos hablando. Y es el que lo entendió, porque no lo vamos a explicar muchísimo. Es, dice por acá, menos chacachaca, pero él nunca es el culpable. ¿Qué es lo que pasa? Y los que lo entendieron, creo que la mayoría de adultos lo entienden. Esto es falta de comunicación. Es falta de comunicación. Claro, nunca va a tener la culpa, pero precisamente por eso, porque no hay comunicación. Y la desgracia en todo esto es que no tiene confianza. Esta persona no tiene confianza en ti para decirte, ¿sabes qué, mi reina, mi gorda, mi chaparrita, mi preciosa? Algo está pasando conmigo. Estoy frustrado, me está pasando, porque recordemos nuevamente, como mujeres, nosotros, bueno, no lo van a notar. Podemos estar enojadas, podemos estar chillonas, podemos estar frustradas, pero no van a notar. En un momento dado, si la mujer decide tener chaca, como dice por aquí, pues va a ser simple y sencillamente decisión, y aunque por acá estés fingiendo y estés haciendo lo que tú quieras, pero él no lo va a notar, ¿verdad? Absolutamente nada va a notar. ¿Por qué? Porque hasta buenas actrices podemos ser, pero para ellos no, para ellos es diferente. Entonces ellos tienen que pues ahora sí que disimular de otra manera, hacerse los cansados, hacerse los enojados, hacerse los que es que otra vez hiciste lo mismo, es que le faltaba cualquier cosa, se tienen que inventar, porque por la frustración de la situación por la cual están pasando, y desgraciadamente culturalmente no nos enseñaron a hablar. Nos enseñaron al caballero a comunicarse con nosotras, ¿sí? La mayoría de los papás, de los abuelos, no se comunicaban con nuestras abuelas, jamás le dijeron, fíjate que, pues ya, o sea, como que algo pasó ahí, no sé, yo tengo ganas, pero no puedo, no, porque le sucede, aunque usted, señora, no lo crea, el caballero puede estar teniendo muchas ganas, pero no puede tenerlo. ¿Por qué? Por los cambios que ha tenido su cuerpo. Y pues no puedes estar comiendo o tomando suplementos que te ayuden según esto con esta situación. Hay que consultar a un médico, es indispensable. Hay que, pues, de repente escuchar el consejo de la abuela, ¿no? El consejo de la abuela que de repente te decía qué es lo que debías de tomar para este tipo de situaciones. Había hierbas, hay hierbas, hay tés que te pueden ayudar con este, hay suplementos que sí ayudan, hay alimentos, pero no se los crea a todos, hay que investigar muy bien cuáles sí, cuáles no, porque también el que le cae bien al compadre no te va a caer bien a ti, y el compadre ni siquiera te va a decir que se le está cayendo re bien a él, porque no le conviene hablar de esta situación. Ah, compadre, ¿cómo? ¿A poco tiene que tomar eso? No, hombre, yo no. Y hasta se hacen, ¿verdad? Hasta se hacen así. No, hombre, yo no, compadre. Yo todavía tenía 58, casi entraditos a los 59. Y mire, mire, 3, 4, 5, 6 veces en 4 años. Pero bueno, usted me está entendiendo. Esperemos que busque ayuda. Y no, o sea, definitivamente no es culpa del caballero, es culpa de toda una generación, es culpa de es cuestión cultural el hecho de que el caballero no se acerque a hablar con su pareja. Pero usted que la ama a su esposa, usted que tiene la confianza con ella, acérquese, hable con ella, y usted, por favor, señora, ponga mucha atención. Y no burlas, por favor, no burlas, apoyo total a su pareja para ayudarlo. Inclusive habrá mayor entendimiento en todos los aspectos y una mayor conexión en todos los aspectos también como pareja. Es la recomendación que nosotros le hacemos aquí a través de La Más Grande. Gracias por sus comentarios, la verdad que ayudan muchísimo. ¿Seguimos? Claro que sí, lo mejor de la música en la mejor estación, La Más Grande.

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1: Y claro que sí, seguimos con lo mejor de la música aquí a través de La Más Grande. Comunícate con nosotros, dinos qué rola quieres escuchar, con gusto si la tenemos. Te la ponemos las 16 horas ya. Este bonito martes 2.

Si ahí estuvo la adictiva y Tapi Quintero, te doy mi palabra. Eso dicen, ¿verdad? Y luego puro cuento, pero bueno. Y hay otros que dicen, yo no, nunca te dije nada. Yo nunca te dije, no, tú malinterpretaste, ¿verdad? Clásico, típico. Pero bueno, vámonos con Karim León. Fíjate, Karim León volvió a mostrar su pasión por el fútbol al compartir fotografías jugando una cascarita junto a reconocidas leyendas del balompié mexicano como Cuauhtémoc Blanco, Francisco Javier Rodríguez, Paul Aguilar, Germán Villa, Isaac Terrazas y Alberto Aspe. El cantante publicó las imágenes en redes sociales acompañadas del mensaje "Un relax con mis compas", reflejando el ambiente relajado y amistoso del encuentro. La convivencia rápidamente llamó la atención de los seguidores, claro está, de Karim León, quienes celebraron verlos disfrutar de uno de sus pasatiempos favoritos mientras compartía cancha con figuras históricas del fútbol nacional. Es la primera vez que el intérprete de primera cita demuestra pues su afición por el deporte, ya que anteriormente también participó en partidos amistosos junto a exfutbolistas como Jared Borghetti, Ricardo Osorio, y bueno, pues durante eventos relacionados con la Cura Fest, y bueno, pues ahí se le ha visto varias veces. Creo que inclusive estaba cocinando, ¿verdad? En algunas de ellas se aventaron su cascarita y aparte unas buenas carnes asadas o unos tacos para promover sus restaurantes. Ahí el Karim León, ¿verdad? Bueno, bien por ellos, bien por él. Esperemos que sigan los éxitos y bueno, sobre todo pues el fútbol. Oye, hablando de fútbol, ¿por qué yo no he escuchado ningún mensaje sobre las Chivas? O sea, así que, ¿cómo les explico? O sea, dos goles casi al final. ¿A quién le dolió? ¿Qué pasó? ¿Qué sucedió? ¡Arriba Jalisco! ¡Sí, señor! No puedo decir más, ¿verdad? No, es que yo soy neutral, no puedo decir hacia qué equipo me inclino. Para nada. Estuvo doloroso, ¿verdad? Sí, yo creo. Se vio que le dolió a muchos, pero bueno. No, Gaby, no digas eso, no critiques. Bueno, vámonos con más de la música aquí a través de La Más Grande. ¿Te vale, pues?

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2: Épale, pues, y seguimos con lo mejor de la música. Solicitaste eso del Coyote y su banda Tierra Santa. Te dije, pues, las 16:39. Seguimos, claro que sí. Solicita tu rola, todavía hay tiempo. 920-366-3633. Pero súbale, pues.

Eso pues, no le duele nada, ¿verdad? No le duele nada, que ella llore con más sentimiento. Bueno, así pasa cuando sucede. Seguimos nosotros con lo mejor de la música. Fíjate que se quedaron así como pues en la onda del tema que tocamos el día de hoy sobre lo que no hablan los hombres. Es lo que callamos las mujeres, es lo que no hablan los hombres sobre la andropausia, que es un término bastante extraño. Inclusive mucha gente me dice, yo jamás había escuchado ese término. Investíguelo, caballero, investíguelo, estudie y entienda lo que le está sucediendo. La andropausia está llegando a todo su ser, así como, sí, mujeres, así como a nosotros nos llega la menopausia, a los caballeros les llega la andropausia. Y esto puede suceder a edad igual que a nosotras, puede sucederte a partir de los 38 años de edad, aunque tú, pero tan joven, Gaby, son la premenopausia. Y ya sabes, pre, así de todo hay, igual para los hombres, igual pasa, pero lógicamente estos síntomas se van acrecentando, se van agravando, se van acrecentando conforme los años pasan. A ver, hay personas que empiezan a tener que el dolorcito así como que le cala una rodillita, como que le cala el tobillo, como que le molesta esto, le molesta aquello, y puede ser que no tenga absolutamente nada que ver con cuestiones hormonales ni nada de eso, pero puede que sí. Entonces, cuando usted ya está entrando a la menopausia o a la andropausia, hay un examen que le pueden hacer sus médicos y decirles si usted se encuentra en esta etapa. ¿De qué te puede servir reconocer el saber si estás dentro de la etapa de la menopausia o de la andropausia? En este caso estamos tratando ahora sí que hacerles saber a los caballeros que muchos ignoraban esta cuestión de la andropausia, estos síntomas que les vienen, simplemente no entienden. Bueno, ¿será que me estoy poniendo viejo? Muchos de ellos es lo que dicen, ¿será que me estoy poniendo viejo? Pues sí, caballero, pues todos estamos envejeciendo. Desde el momento en que se nace, envejecemos. Desde el momento en que nacemos, aquello que dices, ¿qué cambiaste? Bien mucho, pues es necesario, ¿verdad? El cambio es necesario. Conforme pasan los días, se aprende y hay madurez y hay aprendizaje y hay inmadurez también, pero bueno, este es el momento en el que estás aprendiendo de por qué esos cambios, por qué esa tristeza, por qué ese enojo, por qué esa ansiedad, por qué esa desesperación, por qué mi compañero ya no actúa como antes, ¿verdad? Entonces, todos esos son problemas y psicológicamente le afectan muchísimo y más, repito, a los hombres. Para nosotras las mujeres es difícil todos los síntomas que nos llegan, muy difícil todos los síntomas que vemos que muchas mujeres llevan desde los, yo he visto personas de, la verdad no he visto muchas personas tan jóvenes como los 38, por ahí las he visto marcaditas de los 45, que empiezan a tener ciertos síntomas, sí lo he visto en caballeros, es un poquito más difícil poder identificar estos cambios. Hay hombres caballeros muy discretos, el hombre no llora, el hombre no dice, el hombre no habla, el hombre simplemente está callado y al rincón, ¿verdad? Pero está ocultando una verdad bastante, bastante grande en la cual está sufriendo, porque definitivamente el caballero sufre cuando siente que ha perdido a su mejor amigo. Y es algo que, aunque usted se le dé risa, se le haga de broma, etcétera, etcétera, lo crea o no, esto es algo muy, muy, muy difícil para el caballero entenderlo y muy difícil poderlo expresar a su pareja. O sea, ¿cómo le voy a decir? ¿Cómo? O sea, no sé qué me está pasando. La alimentación, señores, es muy importante la alimentación que estás consumiendo, ¿verdad? Y también para ayudarte a recuperar tu amistad, hay que ver qué es lo que puedes comer, hay que ver qué es lo que con lo que te puedes alimentar para ayudarte con este tipo de síntomas, con este síndrome, este síntoma, más que nada, estos síntomas que nos vienen conforme la edad va avanzando. No es nada fuera de lo común, no es nada que nada más te está pasando a ti. Hay síntomas que sí, solamente te van a estar pasando a ti, y a lo mejor de 10 personas a 2 les van a pasar lo que a ti te pasa, y a las otras 6, 8 les van a pasar, a otras 2 le van a pasar otra cosa, otras 6 otra cosa, o sea, todos somos diferentes. Lo mismo nos pasa a las mujeres con la menopausia. Algunas unos calorones, algunas tenemos frío, algunas tenemos ganas de llorar, algunas nos tenemos como que no me importa el mundo, maldito, los odio a todos, ¿me entiende? Entonces todos pasamos por diferentes etapas. Lo mejor es consultar a tu médico y enterarte ya de ya. Te ayuda mucho el saber
si ya estás dentro de esta etapa, a la edad que tengas, a lo mejor tú lo estás notando a los 40, a los 45, ¿qué me está pasando? Entérate, ve con un médico, que te hagan un examen médico y que te diga de una vez por todas, ¿sabes qué? Sí, ya estás dentro de esta etapa de la vida, que quizá no te la va a identificar como andropausia, te la van a identificar como vejez, ¿verdad? Ya entro, caballero, ya entro a la puerta grande. Ya de ahí nomás esperar, ¿verdad? Qué mala. No, para nada. Y eso es a lo que nos tiramos muchos, ¿verdad? Ya, pues ya, yo ya qué. No, para nada. No se tire a la vejez, no se tire, no se entregue a ella. Entréguese al ejercicio, a la actividad, al ánimo, a la prosperidad, a todo lo bonito, y busque ayuda para mejorar la situación que tiene en este momento. Muy recomendable. Vámonos con más música. Me pediste esto antes de que se me pase el tiempo. Te complacemos. Regresamos prácticamente para despedirnos. Por ahí, por alguna zonita, andaba lloviendo. Y

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4: Vale, pues ahí está. Se acabó lo que se vendía. Muchísimas gracias por haberme acompañado. Mi nombre es Gaby Gamboa. Y nos estaremos escuchando nuevamente el día de mañana, ¿sale? Que tengas una excelente tarde, te deseo siempre lo mejor de lo mejor, siempre sonríe. Eso que ni que siempre sonría, aunque te esté llevando la tostada, dicen por ahí en mi pueblo, en mi rancho, en mi ciudad. Aunque te esté cargando la desesperación, la decepción, el enojo, la rabia. Todos esos síntomas que nos pueden llegar, todos esos enojos, tú sonríe, siempre sonríe, verás que las cosas van a mejorar. Una sonrisa arregla absolutamente todo. Y cuando te pregunten cómo estás, bien, muy, muy bien. ¿Cómo te va? Bien, muy, muy bien. La ley de la atracción definitivamente funciona para aquel que realmente la aplica. Así es que aplícala en tu vida. Vas a ver que te va a ir bonito. ¿Nos vamos? Gracias por haberme acompañado nuevamente. Mi nombre es Gaby Gamboa y estaré contigo aquí. Hasta mañana.

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0: ¡Ay, oiga!
1: ¡Señores, contentos, señores!
0: ¡Arrancamos el Comentario Radio Show! Oiga, acá. Vaya la luz. ¿Cómo amaneció, Padre Jota?
2: ¡Ay, no!
1: ¡Otra vez viene marihuano!
2: Yo ya no sé qué va a ser de mi vida.
0: ¿Qué va a ser de su vida? ¿Ahora qué tragedias trae? Ay.
2: No, es que ya ven que tenía en el triángulo amoroso.
0: Ajá.
2: Pues uno me salió influencer. O sea.
1: ¿Y lo publicó o qué?
2: No, pues es que de cuenta que estaba haciendo un TikTok y sale y empieza a opinar. Sí, gracias, yo. Y ya no puedo grabar porque ya está ahí el muy.
0: Tragedias metido. Moncadas debería llamar este programa. ¿Usted cómo le fue, madre?
1: Señores, muy bien, muy contento el fin de semana. Y hoy les traigo una historia que muchas veces pasa aquí en Estados Unidos.
0: Estuvo
1: pero
0: muy largo su fin
1: con
0: de
1: nuestra
0: semana.
1: Raza, la neta,
0: ya
1: ni
0: es martes.
1: Ya, pues sí, pues por eso. Es que la agarramos de viernes, sábado, domingo y lunes.
0: Ok, al rato va a venir también el estiércol, ¿cómo se llama?
1: El hereje.
0: Ah, el hereje.
1: El estiércol. El hereje de hondo.
0: Ya, arrancamos el Comento Radio Show. ¡Oh!

0: Seguimos avanzando y vámonos con la historia de la madreada. Ella no le atina nada. Mi querida madreada, ¿cuál es la historia del día de hoy? ¿Usted puede dejar su teléfono, mi querida madre Jota?
1: Sí.
0: Por favor.
1: ¿Qué está enviando packs o qué
0: dígale,
1: pedo, güey?
0: Dígale, dígale a sus chacales que está trabajando.
1: Hasta tiene un grupo de los amores de brillo, güey, en WhatsApp y ese rollo.

0: Genias Moncada, se llama el grupo.
1: Pero bueno, el caso del día de hoy es el caso de Ernesto.
0: Ernesto.
1: Ernesto, Ernesto, pues ya sabes que es el típico morro que se viene para acá, para Estados Unidos, a chambear y a buscar un mejor futuro, ¿ok?
0: Ok, pues igual bueno. Igual que la señora.
1: Sí, sí, sí, sí.
0: Es que todos vienen a lo mismo, ¿no, Moncada?
2: Ay, no.
0: Tú viniste a buscar el amor.
2: Ay, ay, pero trae la brújula. Deberías de regresar a México.
0: Trae la brújula bien perdida.
1: Nomás no le cae nada a usted, y eso que andaba de payasito de crucero y todo el pedo.
2: Andaba de payasito, estaba de auxiliar, que es muy diferente.
0: Es muy exigente, pero a ver, platíquenos
1: la historia. Bueno, es el caso de Ernesto, que Ernesto ya tiene aquí 5 años viviendo aquí en Estados Unidos por la zona de la Florida, y el vato, pues se ha dedicado a estar chambeando todo chido, pero de repente le marca su hermana, y su hermana le dice, oye, ¿sabes qué? Tengo, pues, a tu sobrino. Fíjate que ya no quiere estudiar. Ya no quiere.
0: He escuchado esa historia.
1: Ey, claro. La neta es que sí, de que ya no quiere estudiar. Fíjate que lo manda uno a la escuela y, pues, ya ves, uno le da unos 2-3 pesitos y, pues, se va a echar la caguama allá atrás de la escuela, se echa la pinta allá en México. Pues no hay bronca, ¿verdad? Pero, pues, el vato dice las calificaciones totalmente de la tiznada. El problema es que el morro, pues, empezó con el tema, pues, de agarrar la mañita como la del brillo.
0: ¿De?
1: No, de agarrar otras cosas, sino de estarse fumando.
0: Ah, le entró al yoga.
1: Sí, le entró, pero machín, andaba a modo hipster, ¿verdad? ¿Cómo se dice?
0: Ok.
1: ¿Cómo se llaman esos
2: güeyes? Hipster.
1: Esos güeyes que andan bien hediondos y fuman mota, ese rollo.
0: Brillo.
1: Ah, bueno.
2: Hippie.
1: Ah, hippie.
2: No, eso parece, no es mi hermana, oye.
1: No,
0: usted es hippie.
2: Porque, no.
0: Porque se viste igual, igual.
2: Ay, van a ver.
1: Pero hediondo de amor.
2: Pero no a eso, fíjense.
1: Pero bueno, total, el vato le dice a su hermana que oye, ¿sabes qué? El güey aquí ya no, porque la neta no quiero que caiga en los malos pasos en el tema de la delincuencia. Dijo, ya, la neta aquí ya me voló la pantalla, ya me ha robado.
0: Igual que el Bri.
1: Sí, ya me volaron el Wii. Y o sea, ya todo
2: eso. Son las malas amistades.
0: Usted le empeñó todo a su señora madre, que en paz descanse, ¿verdad?
2: Pues faltaron algunas cosillas en la joyería. Esa quizá dónde la guardaba, güey.
1: Pero bueno, ahorita lo sigo contando.
0: Arre, ahí venimos allá.
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1: Oiga, y continuando con esta historia, nos quedamos en que entonces la hermana le habló al vato que ya estaba en el gabacho, que andaba de este lado, para decirle que pues se llevara el sobrino.
2: Exactamente.
1: Ya andaban malos pasos, ¿no?
2: Sí, la neta es que sí, ya me agarró el vicio de la chevechita, de andar cotorreando, dice, y ya empezó con el tema, pues, de la robadera, de que se me perdían como ese brillo, se me perdían las joyas, se me perdían la pala, la herramienta, ya había empeñado el güey el asadón.
1: Ustedes andan en malos pasos, ¿ah?
2: ¿Por qué?
1: Perfumes, zapatos, todo no. Me roban, desgraciados.
2: No, no está robado.
1: Están prestados.
2: Es adquirido simplemente porque, pues, no están en uso, güey. Entonces, al no estar en uso, pues, se va perdiendo.
1: Hoy.
3: ¿Eh? Hoy. Que sí, vean nomás.
1: Tuvieras hermanas y estarían sin uso, güey.
2: No, no, pero, pues, tú sabes quién es. Entonces, resulta ser de que, pues, el morro, pues, estaba desapareciendo con la casa. Dijo, ¿sabes qué? Quiero que te lo lleves para allá. Dice, tú siempre has sido una autoridad, dice, para él, para la familia. Eres el que salió adelante, el que se fue a los Yunates, el que presume allá la troca del año y todo.
3: Pero era autoridad a los 4 años, güey, ya tiene 16 el batillo, ¿no?
1: Y aparte todo lo debes cuando andas acá, como usted.
3: Todo lo que
1: le compro ahí en la Ross y en la Mike, en esas tiendas a sus cholos.
2: En la Mike Hour, sí, ese Roy Mike Torsi, no sé qué.
1: ¿Y luego se vino o no se vino?
3: Ni una corresponde a ni una tienda.
2: Pero me entendiste, ¿qué es lo importante?
1: Es que no podemos decir marca.
2: Entonces, no la cachas, perro. Entonces, el vato, pues sí, dice, bueno, aquí dice, pues no tengo suficiente dinero. ¿Por cuánto está cobrando un coyote, güey?
3: A los 25.
1: ¿$25,000?
3: 25, sí.
1: No,
3: sí,
1: ay, sí. Con eso construyes una casa ahí en el cerro de
3: ¿Tienes?
2: No.
3: ¿Yo no sé cómo se van?
1: Pues yo no sé de dónde sacan para pagar $25,000.
2: No. Está más o menos entre unos 10,000, $15,000 más o menos el tema de la
3: venta. Ya es un cholo.
1: $25,000. Si alguien gana por ahí unos 600, 700 baros por semana, es el salario de un año, güey.
3: Pero los piden prestados.
2: Exactamente.
1: En tu círculo social hay alguien que te presta $25,000.
3: ¿Cómo le hacen? Yo no vine.
2: No, sí, güey.
3: Dispense. Yo soy una diosa de la comunicación y llegué con pista.
2: ¿Qué es lo que pasa? Efectivamente, hoy no solamente lo consigues aquí en Estados Unidos, sino también allá en México con el prestamista. Ya ves que no falta.
3: Empeña la casa, güey.
2: Exactamente.
3: No conozco quién empeñó la casa.
2: Empeñan la casa, güey.
1: Valen eso, ahí donde vive usted.
2: O los papeles de la.
3: No, yo no sé cómo se los dieron, la neta.
2: O los papeles de las tierras, ya ves que tienen algunos sembrados o algo, que los potreros, que los derechos.
1: Usted tiene un ejido, ¿cierto?
3: Sí. Ay, pero ya estoy acá, perra sal, no lo pedí.
2: Pero bueno, ahorita les digo contando, no me dejan hablar.

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0: entonces al final de cuentas, ¿qué hizo el vato con el morro?
1: ¿Qué hizo nada más y nada menos? Ahí está, pues la neta lo corrió de todos lados. Y si el vato está agarrando aquí la calle y agarró el vicio, ya se empezó a juntar con los cholitos del barrio. Dice, y la neta, no hay yo qué hacer. Dice, su mamá ya me está, fregue, que pues qué onda, cómo está el niño, que si ya lo entró en cintura, porque no habla para allá, ni no me han dado ni dolaritos. Dice el vato, la neta.
0: Deja interesada, güey.
1: Yo ya no lo aguanto aquí, dice, y no hay yo de qué manera hacer correr las cosas. He hablado con él, lo he dicho, pero díganme algo drástico de cómo puedo enderezarlo. Brillo.
0: Tenemos una solución. Asilo la madre J.
2: Yo había pensado, por eso es que yo le pido al señor con mucho fervor que me conceda hacer la casa del cholo. Mira, yo podría recogerlo y ahí tendría pues frijoles y arroz, pero no le faltaría el bocado.
3: Eres un tazurado,
2: y dónde dormir.
0: Y amor no le faltaría.
2: Oh, no, yo tengo mucho amor para dar. Yo la única solución, pero pues hasta que el señor me conceda.
1: Como granja de leche, bien ordeñado todos los días.
2: Imagínense.
0: Yo creo que si el morro ya no entendió allá en México y ya no entendió de este lado de Estados Unidos, pues ya no es responsabilidad del tío, ¿no? Al final.
1: ¿Que lo saquen del cuarto?
0: Pues sí.
2: ¿O que lo regrese?
0: Pues es que haga lo que haga, va a seguir siendo el mismo morrillo.
2: Pero ya no va a cargar con la cruz de plomo.
0: Exactamente, exactamente. Yo lo que haría es hablar con el morro y decir, ¿sabes qué, vato? Pues te vas pa México allá con tu jefa, porque pues no te quieres poner la pila, ¿no? Y aquí, si en México todo cuesta, acá
1: está más cañón, porque aquí, si no trabajas, no comes, güey.
0: No, y estarle pagando la renta de Oquis, darle de comer, ya lo alivianó, que con los tenis, que con la ropa, pues llegó sin nada el vato, y la anda defecando, pues no.
1: Y tal vez de lo del coyote, güey, dice, no más.
0: Tiene la deudota
1: el coyote, güey, dice, pues por eso es que la mamá le estaba pidiendo ya la lana, si podía meter en frío acá los del empeño.
0: No, ahí está la bronca, digo, y hay muchas familias que sufren eso, ¿no? Que mandan a la raza de allá de México para acá, para Estados Unidos, pensando que es la solución y que acá lo mejor se van a cuadrar, y resulta que no, mi amigo.
2: Y es que no sirve para nada, con los datos que se nos ofrecieron, el vato ahogarlo casi es pérdida de tiempo.
0: Sí,
1: ahogarlo es pérdida de tiempo.
0: Está robando oxígeno. Pues ojalá se aliviane el vato, y si no, pues que le dé para atrás, mi compa, porque está creando una responsabilidad que no es de él, al final es hijo de su hermana, ¿no?
1: Exactamente, que le deje de pagarle el cuarto y ya que el vato.
2: Y que le eche la migra, güey, y ahí lo gasta él.
0: Y ahí lo regresa,
1: ¿y lo del coyote?
0: No, espérate, no, pues ¿y qué tal que mi compa tampoco tiene papeles y le echa la migra y le cana a los dos, Vali?
1: Valió más, sí, lo tiene, el Ernesto
0: no
1: tiene.
0: No, piénsale bien, mi querido Neto. Señores, seguimos con el Comento Radio Show. ¡Chao!

0: esperando. La diva tepehuana ya está con nosotros. La madre Jota, una persona que está tratando de dejar el camino del mal, pero diario le pasa algo.
1: Usted es hombre.
0: Es como la, no sé, su segundo apellido es tragedia.
2: Ay, así, no. Y tú, cuando tomas usted también, pero madre Sota, yo quiero confesarme y le pido que use el látigo número 2.
0: Madreada.
1: ¿De 2 pulgadas de grueso oro qué? No.
0: ¿Sabe cuál es el problema de esto, madreada?
1: ¿Cuál?
2: Que me excita cuando me da de latigazo.
0: No.
1: Para bajarle la calentura, dice.
0: No, el problema es que usted se enamora cada... usted es como Doris, la de Nemo, güey.
1: Se le olvida el otro.
0: Se enamora y luego ya se le olvida los 2 minutos y se vuelve a enamorar y se vuelve a enamorar. Ahorita nos va a contar la historia del Palmas, para la gente que no se acuerde.
1: Sí.
0: El Palmas es un personaje artista, callejero, que con la hoja de palma hace figuras y le entregó una rosa.
2: Una rosa.
0: Que todavía la tiene aquí, ya está bien podrida, pero aquí.
1: La rosa del cacho, se dice.
2: Y hace muchas cosas.
0: Y entonces fue a ver al Palmas, pero usted qué es. No sé qué palabra utilizar.
1: ¡Huila! ¡Tanguila! ¡Dilo! ¡Huila!
2: No, es que el Palmas lo vi desde hace días porque me hicieron una despedida al Sakura Card Captor.
0: ¿De soltero?
2: El grande y el Palmas.
1: Del depa, acuérdate que se cambió el fin de semana.
0: ¿Fue despedida o fue funeraria?
2: Oh,
0: todos contra usted.
2: Ah, sí, nos metimos a la regadera.
0: Sí huele.
2: No, nos metimos a la regadera. Ahí está la falsedad luego de que huelo a Rosa Venus, pero no huelo mal. Luego, el caso es que, pues ya les dije, ¿verdad?, por separado cada quien que ya me iba de esa casa.
0: ¿Y?
2: Y estás loco, mira.
0: Espántale las moscas, no,
1: con razón huele a pura calabaza.
2: Y luego, por separado les dije, ¿verdad? Y le dije, pues ya para que, pues vale, vas y me,
0: no somos. Tú vas a la 1, tú vas a las 4, tú vas a las 7.
2: No pensé que fueran a ir ni uno. Pues, ¿qué creen? Que me llegan los 3, güey. No llega otro.
0: ¿Se pusieron de acuerdo?
2: No, fueron llegando así, sin querer, queriendo.
0: ¿Y a poco ustedes les daba entrada así cual?
2: Mi arrendador, como que ya me iba, ya no le importaba nada con tal de que me fuera perro asqueroso, ¿no? Dejarme en la calle. Bueno, relativamente en la calle. Pues el caso es que primero llegó el Palmas, porque ese es el que me ha sido más fiel. Y luego me llegó el grande llorando, güey.
0: Oh,
1: ¿por qué?
0: Porque es muy grande.
2: Pues sí, pero es bien llorón, que sabe. Pues porque ya me iba, obviamente, porque ya no me va a ver.
0: Pero pues si no se iba a ir de la ciudad, nomás lo habían corrido.
2: Sí,
0: por
2: pues está bien lejos, o sea, pero.
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2: Y el Sakura Card Caption.
0: Ahorita nos sigue.

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0: 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Oiga, para la raza que por primera vez nos escucha o la que no sabe esta historia, mi querido Brillo tiene diversos, mi querida Madre Jota.
1: Era Brillo cuando estaba en el pecado, ahora ya soy Madre Jota.
0: Sí, tiene diferentes amoríos, que el grande es un capo que maneja todo el cholaje de la zona donde vive el Brillo. El Palmas es el artista de circo.
1: Él hace figuras de origami con Palmas.
2: Bueno, con los dedos, dice.
0: Y el Kajimoto, ¿qué?
1: Sakura Car Capsule.
0: ¿Ese quién es?
2: Que andaba en el crucerito, güey.
1: No, ese es el Aitan.
0: ¿El Sakura qué?
1: El Sakura Car Capsule era el que me guiaba para hacerme los trajes de Dragon Ball de otros colores.
0: Ah, ok.
1: O sea, tiene los niveles de Dragon Ball.
0: ¿Y con el que trabajaba en el crucero? ¿Cómo se llama?
1: Ah, ese se llama Aitan.
0: Ok.
1: Pero ese todavía no concretamos.
0: Bueno, entonces ya llegaron todos a la despedida, porque hay que mencionar que tu casero te corrió
1: precisamente por
0: buenos hábitos, ¿verdad?
1: Fíjate.
2: ¿Gritaban mucho en la noche o qué? ¿Había fantasmas o qué pedo?
1: Ah, no, eso fue cuando iba el Shakur. Ay, mira cómo era gritón, era horrible. Todo le dolía, todo el perro.
2: Y ahora me le dices, órale, perro.
0: Y entonces te llegaron los tres.
1: Me llegaron los tres. Entonces, pues estaba bien tenso ahí la cosa porque, pues llegaron en su juicio, güey. Entonces, pues, mientras pegaba el Tonayán, pues dije,
0: ¡ah, Tonayán!
1: ¡No vamos a aspirar a caguamas! Eso es para Peña Nieto.
0: O sea, hizo aguas locas para la gente que nos
1: no
0: está
1: escuchando.
0: No, de hecho,
1: la flecha, pues, y el culé. ¡Ya está 18 el sobre de culé!
0: ¿$18 dólares? No, hombre, pues, ni que fuera que...
1: No sé.
0: ¿Tonayán así puro?
1: ¡Que no es hombre!
2: ¡Ah, no, la madre! ¡No!
1: No, pues lo bueno es que es muy
0: hace
1: eficaz.
0: Menos daño la gasolina, hubiera ido a comprar un galón.
1: No, pues si
2: está más caro ahorita con lo que del pedo que trae de Trump ahí.
1: No, malditez. Qué bueno que no optamos por gasolina. Pues yo dije, pues voy a romper el hielo. Y les dije, pues yo me voy a bañar y tengo un body wash de mango delicioso.
2: ¿Por qué?
1: Body wash.
2: ¿Pues qué vas a hacer, ensalada, güey, o qué?
1: No, pues ¿qué tiene que ver el body wash con la ensalada? Ah, está tontita la madre.
2: Pero por el mango, ¿qué estás diciendo?
1: Ah, por mi receta de
2: sí,
1: el
2: güey,
1: no,
2: o era el mango del martillo.
1: Es
2: ¿qué?
1: Como un jabón, pero el champú para el cuerpo.
0: Y entonces,
1: y huele bien rico.
0: Y luego
1: dijo el Palmas, dijo, ah, yo también. Ya encuerándose. Y dijo, se cura que Capsule agarrándose ahí, dijo, ah, pues yo, Primis. Y el grande era el que más se me reveló, pero le dije, pues ahí te quedas.
0: Y dijo, y ni dijo, más.
1: Ajá.
0: Ándame, ¿cómo que había así uno por uno la regadera?
1: Pues eso era lo mejor. Con chapucito yo lo mandaba a vuelta y parecía Valero recién engrasado. ¡Ay, Dios, qué maravilloso!